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tal esta canción que nos trae grandes recuerdos a la memoria? Aquí está Mario Argandoña dedicándole esta canción a unos ojos cafés. Brown Eyes, bienvenidos.

desde Alemania, Mario Argandoña. Brown Eyes, Ojos Cafés. El primer invitado a esta sesión. El poder del disco contigo. Disco Power.

sabe. Qué buen tema. Smile Operator.

¿Qué tal si recordamos las matinés de El Álamo Pop Disco? Aquí está una gran versión de una canción que le pertenece al grupo Prince, When Doves Cry, cuando las palomas lloran. Una gran canción acompañándote con el poder del disco por ATV Radio. Por supuesto, la sentimos, la recordamos. Aquí está Prince, When Doves Cry.

gran canción. Y ya viene Whitney Houston. ¿Qué tal? Hi, will I know? Aquí está ella.

1985 hacía su presentación en sociedad la agrupación Pet Shop Boys, y una de sus principales canciones era precisamente esta, Western Girls. Ritmo discoteca de aquellos años, Pacha, unas otras, apareciendo Forum tal vez. Aquí está Pet Shop Boys, Western Girls. Estás con el poder del disco.

Eurythmics, Sweet Dreams, Dulces Sueños. Finalizando este primer

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y hemos escogido música en nuestro idioma. ¿Qué tal esto? Algo de Rabito. Un viejo clásico. En este segundo sector del poder del disco. Rabito. Estrechándome. ¡Qué buen tema!

subimos un poquito más ese ritmo. Aquí está el grupo Enanitos Verdes con una canción muy sugestiva.

y tenemos más para ti, para que sigas recordando. Tren al Sur.

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0: ¿Qué tal el grupo Police? Con este viejo clásico, Son Only.
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0: Tan solitario.

Y aquí está Rod Stewart con esta canción para los jóvenes turcos, Young Turks, para seguir moviéndonos. Claro que sí. ¡Qué buen tema! Rod Stewart, jóvenes turcos.

una sesión de música realmente fantástica. Aquí está Dire Straits, subiéndole el ritmo un poquito más.

y vamos llegando al final. Aquí está Michael Cimello de las matinés de los escudos. Un gran recuerdo con Disco Power.

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0: señor.
1: Adiós, nenita.
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estamos aquí. ¿Qué tal, amigos? Muy buenos días. Acá nos abrazamos a través del aire. Nos felicitamos, nos aplaudimos, la pasamos divina. Acá es donde el tiempo se detiene para mandarnos en un viaje expreso a todo lo que fue la década del 70, 80 y 90. Sí, señor. Acá estamos con toda la pila, con todas las ganas de pasar momentos sumamente gratos. Javier Oros les habla desde la radio, desde ATV Radio. El propósito es pasarla bien. Definitivamente, aquí empieza el programa Todo Volumen. Muy buenos días a todos. ¡Feliz despertar! Que hayan despertado muy bien, que el día de hoy sea un motivo de festejo. Siempre hay

gente. ¡Hola, disco! ¡Hola! ¡Hola! ¡Hola! Un gran abrazo, un apretón. Como dice esta canción, Hold Tight. Un fuerte abrazo. ¡Qué bien!

estamos. ATV Radio nos permite estar tres horas. Muy apretado. Muy abrazado. Hola, buena onda.

a todo volumen a través de ATV Radio. Estamos de vuelta, ¿sabes? Y estamos de vuelta con ganas de cambiar todo lo que conoces.

Este programa, por ejemplo, es propositivo, altamente propositivo. Valoramos absolutamente todo. A cada uno de ustedes, acá nos entusiasmamos.

resplandeciente, fulgurante, emocionante, Shine On, George Duke, las 10, estamos a las 10 y a las 6 de la mañana, porque cuando se reprisa son las 6 de la mañana todavía, y nosotros...

finito, ¿verdad? ¡Qué finito! 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Amo, adoro la música. Amamos la música. Y todos los melómanos estamos presentes los sábados desde las 10 hasta la 1 junto a TV Radio. 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

0: Saludamos a todos, gracias, gracias amigos. Bueno, el día de hoy hay cosas sumamente interesantes. Vamos a escuchar temas que te apuesto que no escuchaste hace cualquier cantidad de tiempo. Ya lo dije y siempre lo manifiesto. Acá en el programa tratamos de rescatar no solamente los temas que habitualmente ya están desgastados dentro de lo que se llama los clásicos. Tendremos realmente fabulosas cosas. Miren estos discos. Los que nos siguen a través del TikTok pueden apreciar, por ejemplo, estas maravillas que vamos a tener la oportunidad de disfrutarlas. High Gloss, por ejemplo, ahí está. You'll Never Know. Le estoy mostrando a la gente, amigos, que me siguen a través del TikTok, algunas placas Mike and the Mechanics. Este CD, por ejemplo, es una joya. Es una joya. Y bueno, voy a ir mostrando todo el material que vamos a ir compilando. Julio nos trajo un excelente material el día de hoy. Hay música en español, pero que no la escuchaste hace temporadas. Y bueno, hay muchas cosas que el día de hoy vamos a ir poco a poco desempolvando para que tu alegría sea mayúscula.
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0: Estamos de vuelta. Hola, mi gente. Hola, amigos. Ahí vamos con muy buena onda. Volvemos segunda media hora del programa.

esto sigue, ¿eh? Lo único que tienes que hacer es subirle el volumen. No interesa que estés solo o sola. Ensaya unos pasos. Sonríele a la vida. Mírate al espejo. Estás vivo hoy. Estás viva. Y mientras haya vida, hay ganas de seguir adelante. No hay otra.

este es el momento en el que tienes que subirle un poco más el bajo de tu equipo. Ese bajo te va a permitir disfrutar al máximo la buena música. Los 80s eran con buen bajo. It's gonna be on your side. Así se llama este tema. El amor gira a tu alrededor. Y a veces uno es

estoy. Here I am. Uno tras otro los éxitos. Así la pasamos bien acá. ¡Saludos, discos!

Esta es la fiesta de la música. No me canso de decir, mientras los vinilos giraban en los 80, tu corazón también lo hacía. A eso nosotros queremos volver.

Peaches and Herbs me piden. I'm gonna back together. A ver, lo vamos a buscar. Un saludo a Me Vale un Poroto. Javierito querido, te mando un saludo grande. Gracias a Me Vale un Poroto. Saludos, amigos. Compartiendo acá la música que me trajo el Julio. ¡Oh! Ahí está otro buen tema. Era la época de los Walkmans. Era la época donde llevabas tu cassette en la cintura y escuchabas música en las calles. I heard the music in the street.

Te dije que los 80 siguen vivos en cada acorde musical. Y los recuerdos en tu vida tienen banda sonora. Te dije que los grandes éxitos nunca pasan de moda. Te dije también que la alegría siempre encuentra una canción. Eso nunca tienes que olvidar. ¡Ahí va otro!

Tú tienes el poder. Tú tienes el poder de quedarte en la radio o cambiarnos. Pero yo creo que te vas a quedar, porque tenemos todavía 2 horas por delante. Eso apenas está empezando. Javier Oroz te habla desde ATV. ¡Qué bueno este tema! Y después de esto, vamos a ir a un corte. Y después del corte, vamos a continuar. Quiero darle la bienvenida a Julio Balta en unos instantes nada más. ¡Uy! ¡Qué bueno! Realmente hemos empezado esta mañana con todo. ¿Me quieres seguir a través del TikTok? Simplemente entras a Javier Oroz.

Saludos. Saludos al Chucuta. Buenos días, Javier. Feliz sábado. Saludos desde Nueva York. Saludos, Nueva York.

0: Se nos fue la primera hora, del programa. Pero es solo la primera, tenemos dos más para seguir disfrutando. Hemos desempolvado unos discos, pero impresionantes. Te los he mostrado hace unos instantes a través del TikTok y lo vamos a escuchar, no solamente es para mostrar la música, pero primero esto es importante.
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0: Sí, señor, estamos de vuelta. Gracias, gracias. Nos escuchan en todo lado. YouTube cumplió 50 años, me dicen. Hola, Javier, ¿cómo andas? Un cariño a todos los amigos. Nos escriben desde Nueva York, nosotros contentísimos y por supuesto estamos con todas las ganas de pasarla bien. Lo importante es pasarla bien, lo importante es disfrutar de la música, disfrutar de tu vida y explotarla al máximo. Yo me siento muy contento de poder llegar a tanta gente en La Paz, en Cochabamba, en Sucre, en Oruro, Cobija, Trinidad, en nuestro país y fuera de él. Esa es la idea, pasarla muy bien. Y para pasarla muy bien, lo invité a Julio César Balda. ¿Qué tal, Julio? Buenos días. ¿Cómo estás? ¿Cómo anda la onda el día de hoy?
5: ¿Qué tal, Javier? Bueno, la onda anda así con el calor de los clásicos, con ese calor que nos acompaña los sábados tras sábado. O ya sea, bueno, a veces yo lo escuchaba siempre, a veces en casita. Ajá. Haciendo algo, tal vez en la movilidad, yendo al mercado. A propósito, un saludo también, ¿no?, hacia todas aquellas personas que trabajan frente al volante, ¿ya? Ajá. Que siempre son asiduos oyentes de Javier, ya desde hace años, ya con todo lo que ha significado a todo volumen. Y inclusive me hablaban recientemente, esta semana, acerca de lo que hacías tú hace muchos años, Disca para tu Disco, te debes recordar.
0: Así es.
5: Estamos felices, chochos, con la música, la buena onda y todo aquello que significa el programa de Javier Oros.
0: Hemos decidido ir por la onda de la música, la bandera de los 80s, de los 90s, de los 70s, y ahí nos vamos plegando todos. Ahí nos vamos a identificar absolutamente todos. Y por supuesto, contentísimos de poder ir avanzando, ¿no es cierto? Así que, bueno, un gran abrazo para toda la gente, a los amigos. Y hay este tema que además nos sirve para hacer un gran homenaje. Un homenaje a un gran amigo que es, y ha sido en realidad, Juan Carlos Gutiérrez. Joe Banana Gutiérrez, que esta semana prácticamente se fue, ¿no? Se fue por un problema de salud, partió y bueno, nos dejó grandes recuerdos, nos dejó grandes momentos y un gran DJ además, Julio.
5: Es así, muchos deben acordarse que de Casablanca, pero hace años, ¿no? Por ejemplo, Eddie Rabbit, que él le gustaba poner. Y bueno, no solamente de discotecas, ¿no?, sino también así productor de lo que viene a ser sellos discográficos. Aquí en nuestro medio, a través de Discolandia, que lo han publicado bastante, con MCB, también WEA, él estaba también de la mano de eso. También, por supuesto, deben acordarse una foto que él inclusive la ponía en su época, estamos hablando 1900, promedio 93. ¿Te acuerdas de Inner Circle? Ahí estaba Joe, como también le decían Juanqui, Benson, Negro, etcétera, ¿no?
0: Tenía todos. Incluso tiene un tema dedicado al Negro que lo hicieron los amigos de los Lucas y que hasta el día de hoy suena y suena muy bien. Bueno, se nos fue un gran amigo.
5: Gran amigo.
0: un amante de la música, un amante del jazz. Y bueno, cuando yo lo conocí a nuestro buen amigo Joe Banana, a Juan Carlos Gutiérrez, estaba haciendo mis animaciones en la discoteca Casablanca, que estaba en la 20 de octubre, casi JJ Pérez, y ahí era el líder directamente, Casablanca Discoteca, y con ese estilo un tanto pastoso que tenía en su voz,
5: Casablanca, decías,
0: Casablanca Discoteca, hola mi gente, ¿no? Esa era la onda. Estaba sonando muy bien, Julio, este tema que nos va a ayudar también a iniciar una nueva hora con mucho ritmo, con mucha alegría y mucho entusiasmo. Este tema pertenece a People's Choice. El tema en realidad no es de esos clásicos que toda la gente lo conoce, ¿no es cierto?
5: Que todos escuchan y se paran y se van al centro de la pista.
0: No es de esos temas, pero tiene muchísima fuerza y bueno, quienes conocen este tema a disfrutar, y quienes no lo conocen, se los presento. People's Choice. If I knew then what I don't know. Si no lo sabía ahora, no lo sabía antes, ahora lo sé. ¿Qué tal ese tema, Julio?
5: Me recuerda una tapita amarilla, a Javier en controles, ahí limpiando el disco, poniéndolo al tornamesa, el MK1200, agarraba el micrófono y se encendían las luces en todo.

yeah. What I don't know. Esto no conocía de ti. Pero bueno, ahora que ya conozco, voy a tener mis recaudos. Es una bellísima interpretación ochentera 100%. Bueno, en los ochentas lo mejor de la moda siempre ha sido sonreír y sonreír. Gracias amigos a todos quienes nos siguen. Un abrazo grande a Donald que nos está compartiendo y nos está haciendo el famoso tac, tac, tac, tac, con lo que el TikTok nos permite seguir subiendo en la categoría de amigos y llegar a cada vez más cantidad de gente en todas partes, no solo en nuestro país, sino también en el mundo entero. Este programa se llama A Todo Volumen, puede ser seguirnos en las redes a través de atvradio.com. Ahí está donde puedes encontrar precisamente a ATV en cualquier parte del mundo. Nos puedes seguir también en FM, porque estamos de la forma tradicional a través de las emisoras propias en cada departamento de nuestro país que tiene ATV Radio. Acá en ATV tenemos la oportunidad ahora de dar un vuelco de 180 grados en la programación y te invito a seguirla, porque no solamente es este programa que se difunde los sábados de 10 a 1, y si estás escuchando en domingo lo estás haciendo en el reprise que sale desde las 6 de la mañana los domingos hasta las 9 de la mañana, y a las 9 de la mañana entra el Kiko Claure, que también es muy conocido dentro de la música, que tiene un programa retro pero de primer nivel. Es un programa más trabajado, más editado, que te invito a escuchar. Son 5 horas de una maratón excepcional con Retromanía que realiza Kiko Claure, que todos lo conocen como el Loquito. Así que bueno, un gran cariño para todos. Ahí estamos, ahí arrancamos. Y bueno, quiero ir con una intérprete que particularmente me gustaba muchísimo. Lo escuché por primera vez este tema en la discoteca El Castillo, allá por los ochentas, y realmente vale la pena volverla a escuchar. Sigue bailando y sigue sonriendo.

0: Ahí lo escucho.
1: Este CD es precisamente uno de esos de colección, ¿verdad? Es Fantasy.
0: Sí, el que va a venir.
1: El que va a venir. You're Too Late. A ver si lo reconocen. Yo creo que sí. Todos van a poder disfrutar precisamente. Lo estoy mostrando a través del TikTok a todos los amigos, a toda la gente que nos está siguiendo. Este CD, bueno, es muy difícil de conseguirlo. Lo extraemos de la colección de mi querido amigo Julio César Balda y por supuesto lo vamos

0: Vamos a disfrutar. Ahí está.
1: Fantasy. You are too late.
0: Demasiado tarde. Gracias, Julio. Este tema sí que lo estoy escuchando de más de una década atrás.
1: Pero usted lo ponía.
0: Sí. Yo lo ponía en la radio. Y ahora lo volvemos a hacer.
1: Eso.
0: You're too late. Fantasy. Y la verdad me había olvidado de la tapa del disco. Ahí está la tapa. Quienes quieran conocerlo, a través del TikTok estamos mostrándola. Programa que se difunde los sábados

mejor forma de viajar en el tiempo es a través de un tema musical. Totalmente de acuerdo. Y los 80 siguen vivos en cada acorde, en cada tema.

Otro gran abrazo hasta los Estados Unidos. Roberto Salvatierra, mi querido amigo Bob. Un gran saludo, Javierito, querido. Sigue adelante. Con nuestra música inmortal. ¡Qué grandes recuerdos! Dice, un gran abrazo. Roberto Salvatierra, te extrañamos en Bolivia, hermano.

niño escuchaba tus transmisiones en Estéreo 97. Hiciste historia, me dice. Bueno, ahí estamos. Hacemos surco en la vida. Sembramos. Y le decía a nuestro buen amigo, no podemos guardarnos la música. No podemos dejarla la música. No podemos meterla en un desván. La música tiene nomás definitivamente...

0: estamos. Julio, nos volvemos luego con High Gloss. ¿Está de acuerdo?
1: Perfecto.
0: Muy bien, hay sorpresas que me ha traído el día de hoy, ¿verdad?
1: Sí, sí, sí, estaremos hablando de algo muy interesante, que son los Hit Wonder.
0: Los Hit Wonder son esos artistas que solo lanzaron un tema musical, fue un éxito rotundo y luego nunca más volvimos a saber de ellos. Hay una cantidad impresionante de estos hits Wonder, los únicos temas musicales que los hicieron famosos. Hay mucha gente que debe estar pensando, a ver, ¿quién lo escuché una sola vez? Fue un éxito.
1: Pero rotundo.
0: Y rotundo, ¿no? Hizo bailar a todo el mundo y bueno, después de eso nunca más supimos de estas agrupaciones o de estos cantantes. Tenemos unos cuantos, unos cuatro o cinco, porque hay muchos, ¿no?
1: No, hay una infinidad. Inclusive hace algunos instantes estabas con Kerry Lucas, si bien sacó otras grabaciones, pero llegó solamente su famoso Keep Smiling, bueno, al tope, llegó al número uno, y bueno, de hecho, ser un One Hit Wonder no es nada malo,
0: no,
1: porque
0: no.
1: Ni usted ni yo tenemos nada de eso, ¿no? Entonces, bueno. Ser un One Hit Wonder es mucha cosa, y tenemos grandes artistas que han llegado solamente a eso, y estaremos viendo más adelante, estaremos nombrando tanto en lo que viene a ser inglés, algo latino, hasta inclusive nacional, porque tenemos artistas que graban, pero solamente han tenido en su vida un exitazo. Claro, hay otros tal vez más o menos tibios, pero solamente son artistas de un super éxito.
0: De un super éxito. Habíamos anunciado por el TikTok, porque además la gente que está con el TikTok me está viendo y estamos observando. Les mostraba el CD de colección que tiene Julio, que es el famosísimo High Gloss. You'll never know. Tú nunca lo sabrás, lo enamorado que estuve de ti y que tú no me echaste ni siquiera nada de bola, ¿no? Ahí está el famoso Guy Gloss, You'll Never Know. Vuelve, pero después de esto que es importantísimo en ATV Radio.
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0: Yes, ya estamos de retorno y esto es A Todo Volumen.

0: inolvidable, Javier Oros, ATV Radio. Estamos de vuelta.
1: Estamos de vuelta. Ahí está. Lo mostré a través del TikTok. Ya sabes, si quieres seguirme en TikTok, estoy como Javier Oros. Ingresas ahí y ya está. Mira, ahí está. Es High Gloss. You'll never know. Nunca lo sabrás. 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Qué bellos momentos. 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You'll never know. High Gloss. Una bella interpretación, una bella letra y un buen programa.

la juventud. Y ahí estamos nosotros contentísimos de llevarles adelante simplemente buena onda. El agradecimiento a quienes nos siguen a través de 89.2 en Cochabamba, en La Paz 107.2. Estamos en Sucre, Oruro, Cobija y Trinidad a través de FM 92.5, en Potosí y Tarija 93.7. Ahí está el tema este. Este tema...

0: hace muy buenos años atrás que no lo escuchaba. Alessi, el éxito Jacketich. Julio, este es uno de esos temas que no sonó una barbaridad, pero en la radio fue un todo un éxito.
1: Y aparte de eso, también hay que señalar que si escuchamos más o menos el fondo, en fin, el coro, el estilo, se asemeja a alguien conocido. Y claro que sí, pues el productor era, sin duda cabe, Christopher Cross, que estaba detrás, por eso tiene esa onda
0: Christopheriana. El estilo Christopher Cross, sí, qué buena realización. No, y bueno, como esta también que vamos a escuchar. Aldo Nova.
1: 1982.
0: Cedar Line. Mira la luz, la poderosa luz. Y baila como si fuera sábado en el...

Aldo Nova, lo estoy escuchando de igual de hace mucho tiempo. Hay tantos temas musicales que han quedado ahí guardados, que vamos rescatándolos para compartirlos a través del dial, para compartirlos en los cuatro puntos cardinales. Quiero también mandar un saludo a quienes nos siguen ahora, porque la señal de ATV y ATV Radio está en el satélite Tupac Katari desde algunos días atrás, y a través del satélite Tupac Katari estamos llegando a muchas provincias en todo el país, y bueno, también en todas partes del mundo nos siguen en regiones que nosotros ni nos imaginamos. Estamos en el satélite Tupac Katari, es otro de los logros de ATV. Y nosotros, aprovechando esto, mandamos saludos a toda la gente. Estábamos en debate acá con Julio sobre este artista, Clarence Clemons y su You Are a Friend of Mine. Tú eres el amigo de todos los tiempos y siempre estás en mi mente.

0: Clemens. La verdad, no fue así famosísimo, por lo menos dentro de la onda del disco, Julio.
1: No, pero realmente marcó época Clarence Clemons porque participó con grupos famosos, ya que él era un saxofonista tremendo.
0: Sí,
1: un pero buenísimo. Como la vida también tiene su rumbo, bueno, ya nos dejó, pero dejó su material, su música.
0: Y muy buena música, muy buena música. Estamos a 5 minutos de ingresar a una nueva hora y bueno, les reitero, este programa se difunde todos los días sábados en vivo. Lo hacemos a través del TikTok también y toda la red de ATV. Ya les dije, estamos en el satélite Tupac Katari, estamos en radios de FM propias en cada departamento. Estamos en los Yungas a través de FM Radio Play 97.7. Estamos en Santa Cruz en la señal del 91.6 FM Ciudadela Pampa de la Isla en Santa Cruz de la Sierra. Estamos en todas partes como medio de comunicación. Realmente estamos cumpliendo ese propósito de unir precisamente a todo un país. Qué buen propósito y en ese fan nosotros con la música queremos integrar. Soy uno de los creyentes de que nadie es una monedita de oro, definitivamente, para caer bien a todos, pero la música es lo más cercano a esa monedita de oro, porque con la música podemos llegar a tu corazón, y tu corazón es lo más noble que hay. Y si tu corazón está contento, nosotros estamos cumpliendo precisamente ese objetivo. Julio, volvemos después de esta pausa con todos esos hits que sonaron una sola vez, y después chacatao, como dicen, ¿eh?
1: Bueno,
0: nunca más.
1: Claro, en realidad son esos artistas o grupos que tuvieron solamente un súper exitazo. Tal vez tuvieron otras canciones que fueron conocidas, pero nunca llegaron al top one. Estaremos con esos éxitos y Javier, como siempre, a su estilo y con la buena onda, estará presentándoles a todos ustedes.
0: Muy bien, entonces no queda otra que dar el paso correspondiente a esto que es importante en ATV Radio, y luego estamos de vuelta.

0: en el futuro.
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2: Estamos de vuelta, somos a todo volumen. Soy Javier Oros y estoy muy feliz de estar con todos ustedes.

0: Ya estamos a todo volumen. ¡Yay! Ingresando a la última hora. ¿Qué tal? Si nos sigues los sábados, ya sabes, de 10 hasta la 1. Y si nos sigues los domingos, de 6 de la mañana. Mira qué madrugadores. Bueno, es el reprise. De 6 de la mañana a 9 de la mañana. Y luego sigues en ATV y la pasas divino. Igual el sábado en la tarde están los enganches de Carlos Enrique Rivera. Un sectorcito realmente exquisito que vale la pena seguir a partir de las 6. Buenísima onda. Bien, Julio, estos aplausos también es para recibir a este sectorcito. Este sector de los éxitos que se hicieron solo por una sola vez, ¿eh? One Hit Wonder, ¿eh? Ese es el sector correspondiente que nos ha traído. Con Julio estuvimos husmeando algunos temas musicales, algunos artistas, y hay amigos que en el TikTok también me han estado sugiriendo algunos temas de cantantes, grupos que hoy por hoy ya no existen. Bueno, además, solo lanzaron un éxito, ¿no? No, no más.
1: Solo tuvieron un éxito, ¿no? Y todo depende también, Javier, ¿no? O sea, que depende del lugar, no solamente que haya sonado en la Billboard, ¿no? Puede ser que, digamos, que si yo en el África ha tenido esa agrupación 3, 4 éxitos, y en ese, para ese lugar deja de ser un grupo de un One Hit Wonders, ¿no?
0: Entonces, le lanzo un One Hit Wonder.
1: A ver, láncelo.
0: Pop Music, a ver, ¿qué puede decir de este?
1: Ah, no, que es un, con todas las mayúsculas, One Hit Wonder es pop music.
0: Después no hizo más, ¿no? No, no hubo más.
1: No, a ver, los mismos amigos oyentes deben estar pensando, ¿otra canción de
0: pop no music? No, no hay. Pero no hay. Bueno, quienes no ubican quién es pop music, este es el tema. Este es el tema al cual estamos haciendo referencia. Les dio buena plata, les dio buen dinero, pero no hicieron más. Pop music. El grupo M, que después de esto se fue a la M, perdón.

0: y el éxito Pop Music. ¿De dónde son los Pop Music? ¿De los, el grupo M, alemanes?
1: No, no sé, ahorita me agarró en curva, le cuento. Es que también como usted me hace reír, es que los mandó a cierta parte con su éxito.
0: No, hicieron este tema y luego el grupo M se fue a la M. Sí. Bueno, el siguiente que tenemos ahí en puerta es el señor Patrick Hernández, ¿no? Sí. Por su apellido, ¿es español o es latino? Patrick Hernández causó furor.
1: Fuerte a finales de los 70 y comienzos de los 80. Realmente las discotecas tenían que tener en su programa esta canción. Es más, le cuento, ¿no? Que, bueno, inclusive el sello que representó a este señor aquí en nuestro país vendió un montón ya.
0: Patrick Hernández pertenecía a Atlantic o a RCO.
1: Bueno, pertenecía, le voy a decir, al sello discográfico que pertenecía a nuestro medio, que era Discolandia.
0: Pero claro, el original creo que era RCO o Atlantic Records.
1: Me parece que era RCA.
0: Muy bien. Patrick Hernández, ¿quién era pues ese caballero, no? Era este señor que hoy en día sigue viviendo. Ya viejito de este éxito.
1: Sí, las regalías. Es más, o sea,
0: Vive bien.
1: Vive bien, pero claro. Participó dentro de su cuerpo de baile alguien que llegó a ser number one y que no tiene, no entra dentro de los One Hit Wonders. Le cuento, ¿sabe quién?
0: A ver, ¿qué? Cuente.
1: Madonna.
0: Madonna estuvo en el cuerpo de baile de Patrick Hernández.
1: Estuvo ahí, pues que Madonna fue escalando, ¿no? Y ahora es César, claro, la reina del pop. Bueno. Pero realmente Patrick Hernández, por muchas cosas,
0: le abrió la puerta.
1: Y esta canción fue en su tiempo muy pegajosa y ahora mucha gente la va a recordar y la va a disfrutar.
0: Bueno, ¿quién era este caballerito? Era el que hacía el tema Born to be Alive, nacido para vivir, ¿no? Ahí está Patrick. Lo recuerdo así la gente, ¿no? Pero claro que este es más gastado que rodillas.

0: Patrick Hernández, Born to be Alive. Otro de esos temas que lo lanzaron, lo hicieron éxito, dio muchos réditos económicos y, como decía Julio, además de hacer bailar a tantos, hasta el día de hoy los dividendos permiten a Patrick Hernández vivir decentemente su vejez, ¿no? Y además ese detalle tan importante que Patrick Hernández le abrió la puerta a Madonna invitándola al cuerpo de baile de esta su canción. Madonna formó parte del cuerpo de baile de Patrick Hernández y mire, el mentor quedó con un tema y la bailarina con muchos éxitos. Así es la vida, así es la vida. Bien, el siguiente tema, querido Julio, y vamos a ir tratando de cumplir. Son tantos los famosos One Hit Wonder que tenemos que, en algunos casos, hacerlo más corto los temas musicales. El sí, que sí. viene, el que viene es Made in Germany. ¿Eh?
1: Made in Germany, bueno.
0: Sí, él es The Knack.
1: Ya, bueno, sí, alguna agrupación rockera de Knack, ya. Uh-huh. Que tiene una historia muy bonita, una historia romántica muy bonita, le cuento.
0: Ah, no
1: ya.
0: Diga.
1: Bueno, aquí manejamos, por si acaso, sin nada de internet, nada. Sí. Nos lanzamos así de nuestro disco duro.
0: Cuente.
1: Bueno, le cuento que el cantante de esta agrupación, bueno, conoció a una chica, ¿ya? Y le gustó, se quedó impactado y empezó a cortejarla, ¿no?
0: Uh-huh.
1: La otra casi ni la hora, ¿no? Ya, pero fue tanto el impacto que este señor agarró el lápiz, el bolígrafo, en fin, y bueno, empezó a crear una canción, ya, uh-huh. con el nombre de una personita.
0: Ya.
1: Sharona.
0: Sharona era.
1: Era esta chica. Y le dedicó uh-huh. esa canción a ese amor. Uh-huh. Para ese momento era un amor imposible,
0: claro.
1: pero con el tiempo sí logró conquistarla a esta señorita muy simpática.
0: My Sharona.
1: Estuvieron bastante tiempo, le cuento.
0: Sí,
1: ya, y luego se separaron. Uh-huh. Y al finalizar, ya estamos hablando dentro de lo que viene de este siglo.
0: ¿Qué le dijo? Bye Sharona.
1: No, ya estaban separados, todo eso, pero el cantante, bueno, se enfermó. ¿No? Estuvo enfermo, muy delicadito,
0: muy delicado.
1: Y en sus últimos días esta señorita sí se acercó a él, le ayudó, lo cuidó un poquito. Y bueno, algo muy bonito, ¿no?
0: Una historia.
1: Y de ahí nace, ¿no? My Sharona, mi Sharona, que es el nombre de esa chica que conquistó el corazón de este cantante. Y esa canción, pero llegó a impactar con una fuerza. Y hoy en día ese disco ya se encuentra dentro de lo que viene a ser un puntual especial de los coleccionistas de rock en especial.
0: Muy bien, ahí está. Siempre hablar de títulos, de nombres y cosas así, a veces a la gente dice, oh, pero ¿de quién estarán hablando? Es precisamente de este temita. Ahora sí, ¿verdad? The Knack, My Sharona. Otro de los One Hit Wonders.

fabuloso. De nada que Macho Rona. Estaba disfrutando en los audífonos el que la guitarra está...

0: Vamos a lanzar a continuación, está a cargo de un grupo que se denominaba The Vapors. The Vapors, los vapores.
1: Los vapores, sí. Pero hay algo que quiero también recalcar así entre paréntesis, Javier. Uh-huh. Me encanta la gente que está participando a través de tu TikTok, que te dan ciertas sugerencias, ciertos títulos como Juanji Wander. Eso es bonito, ¿no? Tener la interacción ahí con los amigos que te siguen por el TikTok.
0: Por ejemplo, en este instante le mando un saludo a DJ Shaft, que está en Valdivia, en una región de Chile, que está cerca, digamos, Chile, al Ártico. Es un lugar muy lindo. Un saludo hasta Valdivia, al DJ Shop, que siempre está en sintonía nuestra y que siempre lo escuchamos también en las redes con su música a través de una radioestación que es online. Él trabaja todos los días y bueno, ha decidido que también podamos compartir la música que tenemos en el programa. Un saludo a DJ Shop allá en Valdivia, Chile. Y bueno, ahí está. Estamos con los One Hit Wonder, los temas que solo sonaron una sola vez y que luego ahí quedaron, no hubo más. Y quisieron hacer algo más, pero no les dio suerte.
1: No,
0: ni tampoco tuvieron más éxitos como que para poder seguir popularizándose. The Vapors. A ver, coménteme, ¿qué sabe de ellos?
1: Bueno, no, más que todo que es hablar acerca de ellos, bueno, quiero recordar un gran amigo que le encantaba y me dijo, esta canción me encanta, tienes que tenerla en tu colección, amigo. Uh-huh. ¿No? Bueno, él ahora está en el cielo, un gran amigo, era una enciclopedia, su nombre es Luis Vergara.
0: Oh, muy bien, Luis Vergara, así nos acordamos de él. Temas musicales que también se identifican con los amigos. The Vapors, se hicieron vapor, se hicieron humo.
1: Se hicieron humo, y nada menos que en el Japón.
0: Claro, se volvieron japoneses y se hicieron humo. Este tema, el Turning in Japanese, sonó muy bien.
1: Sí, por eso es un One Hit Wonder, pero luego no hubo otro éxito más de esta agrupación.
0: Perfecto, ahí está, la agrupación que nació como vapor y luego se hizo humo. Ahora sí. Arigato. Me estoy volviendo japonés. Excel.

0: The vapors turning Japanese. Me estoy volviendo japonés. Tengo ya los ojos rasgados. Me están creciendo los bigotes largos. ¿No es cierto?
1: Eso es de hambre, eso es de hambre.
0: Era el tema de The Vapors, que como dice su título, los vapores. Se hicieron humo, nunca más, un solo tema y éxitos. Desde Alemania... Propaganda. Le mandamos un saludo a Duel, recuerdo, dice, de Alemania de 1986.
1: ¡Duelo!
0: Le mandamos un saludo a Lito Calizaya, él está en el norte, ¿no?
1: Sí, está en Washington D.C., está Saúl Calizaya, que también es una persona que le gusta bastante la música, colecciona, y también es el culpable de que tenga en mi colección varios discos que él ya, bueno, ¿qué podemos hablar de Lito? Ya creo que ya es un sello. Ya.
0: Lito, es Lito Music, ¿no?
1: Lito Music, que es uno de los, bueno, el primero se podría decir, ya es el primero que se lanzó con las ferias de disco y todo aquello, apoyando un sueño que él tenía. Siempre lo ha hecho, siempre ha sido un muchacho muy inquieto. En su momento contaremos sus anécdotas tal vez extra micrófonos. Un gran amigo, una gran persona, loco por la música. Ya seguro él tiene todos estos discos de Vapors, qué sé yo, Patrick Hernández, etcétera.
0: Y bueno, le mandamos un saludo hasta ahí, hasta Estados Unidos, a Lito Music, y nos pide además propaganda, Duel y varias cosas. Lo vamos a invitar a que sea parte también de ATV Radio. Luego, si en domingo nos escuchan en el Reprise, luego viene el Kiko Claure con su Retromanía, que son 5 horas de una maratón fabulosa con temas musicales. A los que les gusta ser exquisitos dentro de los 80s y 90s, ese es el programa, ¿no? Es 5 horas dura los domingos y todos los días lo lanzamos al mediodía, a la 1, después de la red deportiva. Tiene 1 hora el Kiko y en la noche otra hora de 6 a 7. Pero quienes no escuchan de lunes a viernes, el domingo pueden escuchar la maratón completa, que son excelentes temas musicales.
1: ¿Qué no?
0: Y bueno, acá estamos tratando de rescatar en ATV Radio los fines de semana. Somos muy vintage, muy clásicos, ¿no? Ahí vamos. Le lanzo otro, ponle Kakis. O sea, no sé qué Kakis es este.
1: No, bueno, ponle Kakis, le cuento antes que lo lance. Fue un exitazo, exitazo su canción de este señor que usted ponía en las noches, se va a acordar ahorita.
0: Yo ponía el ponle Kakis.
1: Usted ponía, bailaba. Yo,
0: el alemán por ejemplo, ya me está haciendo efecto. El alemán ya me está.
1: Recuerdo, por ejemplo, esta discoteca tan famosa como Pacha. Esta canción, apenas los primeros arpegios y la pista llena, en fin, y muchas veces, bueno, ya también en...
0: La discoteca Pacha, usted está hablando de...
1: 86, 87.
0: Sí, Pacha estaba en, déjeme recordar, Pacha estaba en la calle Agustín Aspiazu.
1: Sí, en las graditas.
0: En las graditas que van hacia la Arce, ¿no es cierto?
1: Hacia la Arce.
0: Ahora sí, Pacha, la discoteca Pacha, de un amigo Freddy Garnica.
1: Exactamente. Bueno, pero hablando de esta canción, sonó muy bien. Y le cuento que en la actualidad no sé qué pasó. Ya. Creo que es culpa de los DJs o de los nuevos que tienen ciertos años que no son tan nuevos, que no lo ponen tan seguido y ya. Usted seguramente le va a poner alguna cuestión por ahí. Ya va a decir, aquí está Pole Kakis con su boom, boom, boom, y se hizo boom, algo así, dirá, no sé, ya
0: no
1: lo
0: sé,
1: conozco.
0: Pero a ver, yo creo que vale la pena de escuchar, porque mucha gente, así como yo, les soy honesto, porque hay algunos temas que no los recuerdo, Julio me dice que lo ponía, pero cuando escuche este tema, estoy seguro que, como muchos, ¡ah, sí, era! ¡Es el Kakis! Bueno, ahí está.

0: My Room es en realidad el tema.
1: Sí,
0: me acuerdo. Todavía no han engrenado los amigos oyentes. Ahora van a ver de quién hablamos. Paul Lekakis, en A Todo Volumen.

0: Saludos, amigos, saludos. El programa a todo volumen. Javier Oros les habla desde los estudios de ATV Radio. Llegamos a todo el país. Estamos en el satélite Tupac Katari. Cumplimos con todos los lugares en nuestro territorio y fuera de él, donde nos bajan a través del satélite. Gracias mil a todos los amigos. Nos contactamos los sábados a través del TikTok. Entran a Javier Oros y ahí me van a encontrar en el TikTok. Trabajamos acá, armamos a ratos algunas discusiones. Julio nos vino a visitar y bueno, nos trae música, nos trae cosas que a veces se nos han ido de la memoria, pero bueno, un coleccionista nos permite precisamente refrescar, precisamente, valga la redundancia, la onda musical. Esto que es importante, y ya volvemos, tengo unos temas latinos, iberoamericanos, que los van a escuchar de muchos años, se lo garantizo. Así que no cambien para nada el dial.
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3: Luego vuelve ese tema, pero antes este que es realmente...

0: Gracias, gracias, gracias. Estamos de vuelta. La verdad, estaba tan nervioso porque el siguiente tema, y le agradezco a Julio porque me hizo escuchar, y te acuerdas de este, me dijo, y la verdad, casi salto y me araño el piso. Y me encantó porque no lo escuchaba, Julio, hace añadas. Por lo menos unos 30 años, y no estoy exagerando.
1: Desde la radio.
0: Desde la radio, desde que estábamos formando parte de la vieja Estéreo 97, que muchos de ustedes deben acordarse, decidimos en ese tiempo abrir el paso también a temas en español. Y en esa radio, en su momento, se abrió un espectro tremendo donde dimos paso a artistas nacionales que hoy por hoy son clásicos, ¿no? Menciono a Lucas, menciono a
1: Ibia,
0: Adrián Barrenechea, a Milton Cortés, que hasta el día de hoy son un verdadero y rotundo éxito. Pero bueno, el siguiente tema, ¿cuántos años tendrá? El artista es Roque Narvaja. Tal vez muchos que están siguiéndonos a través de las redes sociales. Ah, sí, Roque Narvaja. Pero, ¿cuál era el tema que lo hizo famoso a este español?
1: Bueno, son varias canciones, pero a mí, digamos, esta es la que me encantaba mucho. Porque yo esas veces era oyente, no tenía todavía la amistad que tengo contigo, pero me encantaba. Tú le ponías las pilas, como diríamos, para presentar esta canción. Y bueno, ahora vamos a recordar eso.
0: Muy bien, aquí está Roque Narvaja, Dominó, y creo que va a causar el mismo impacto que me causó cuando lo volví a escuchar de muchos años. Les dije,

0: gracias por recordarnos a esta interpretación. Sí, Roque Narvaja, argentino que radicó toda su vida, bueno, gran parte de su vida en España, hizo ese éxito Dominó. Que bueno, también está dentro de los One Hit Wonders, ¿no?
1: Por ahí más o menos. No hubo más. Tiene por el resto de mi vida, entonces, bonita canción. Bueno,
0: muy bien, Roque Narvaja, lo hemos recordado acá en la radio de la colección de Julio César Balda. Lo que es del César al César, Julio.
1: Pero realmente le trajo bonitos recuerdos, ¿no?
0: Sí, que bellos recuerdos, y creo que a mucha gente también, ¿no? Me han estado constantemente escribiendo en el TikTok. El siguiente grupo es igual, 100% español, ¿no?
1: Son esos majos. Tiene muchos éxitos, tiene una balada bellísima, Perdí mi oportunidad.
0: Sí,
1: bella. Esta canción tiene su anécdota. Uh-huh. Ya, si bien la canción pertenece a 1984, si la memoria no me falla, pero nuestro medio sonó el 86 promedio, de 100.
0: El 1986.
1: Sonó en nuestro medio.
0: Recién llegó. Claro, era en las épocas en que la tecnología no era de las mejores.
1: No había internet.
0: No había internet y había que conseguir el tema. Y a alguien le gustaba que vivía en Estados Unidos o en España o en algún lugar y llegaba, ¿no? Este tema está sonando en España, a ver cómo nos va, y lo lanzábamos. Era así, era todavía, digamos, muy artesanal la forma de promocionar, sí, la música. Y bueno, ¿qué podemos decir de Cadillac?
1: Que a ponerle ritmo, a ponerse a bailar con la canción que tiene Javier ya ahí en la bandeja.
0: Está buenísima, súbanle el volumen, chicos, está buena.

0: ¡Wow! Ahí está, qué buena onda. Hemos escuchado a los Cadillac. Llegas de madrugada. Qué buen tema musical. Bueno, me escriben, aunque no di el número, pero bueno, ya los amigos lo tienen de memoria, nuestro número de WhatsApp, para que, por supuesto, si quieren escribirnos algo, pedirnos algún tema, el 6310422. 6310422. Acabo de ingresar precisamente a ese número, al 6310422, y me encuentro con un mensaje muy bonito. Soy Carlos, soy chofer asalariado, dice. Te seguía precisamente en el anterior sindicato San Cristóbal, y ahora estoy conduciendo una movilidad de Eduardo Avaroa. Estoy contagiando la alegría que tu programa nos da. Dice, muchas gracias, Carlitos. Un apretón de manos, sigue adelante. Es la gente que está sobre ruedas en los vehículos de servicio público, radiotaxis, el magnate, por ejemplo. Ahí tengo amigos, no me han escrito a propósito, del magnate, que siempre están escuchando el programa, la gente que está en las tiendas, y que estás tú en el minibús. Si estás escuchando el programa en el minibús, sintoniza, si estás en La Paz, la 107.2. Si estás en Cochabamba, lo harás a través de FM 89.2. Y si estás en Tarija, 93.7 es nuestra frecuencia. Si nos escuchas en Oruro, por ejemplo, nuestra frecuencia es FM 92.5. Y si quieres seguirnos permanentemente en tu celular, ingresa a tvradio.com. Estamos también en YouTube y por supuesto estamos en Kick, estamos en el satélite Tupac Katari, y bueno, hacemos todo absolutamente, José, Retro 80, Vía México también nos hace recuerdo, hay un grupo Vía México.
1: Suéter,
0: perfecto.
1: Si alcanza el tiempo lo ponemos ahora, es muy linda canción.
0: Muy linda canción. Bonita canción. Mandan saludos, Julio, saludos y abrazos, Javier, muy buen día, genial la música, dice, te escucho en Cotoca, soy Rudy Idol Coronado, un gran abrazo a Rudy Idol Coronado, siempre está siguiéndonos, un gran abrazo, me imagino que en Cotoca debe estar haciendo una temperatura tremenda, porque en estas épocas ya la temperatura ha subido en todo el país. Otro tema de esos, Julio, de Diego.
1: Seguimos en España, seguimos en la península.
0: Es otro de esos temas que impactó. No llegó a nuestro medio más temas de Diego que yo conozca.
1: Sí, solamente ese disco, mira, ese disco, que es un LP, ¿no? Ya lo conocí en la radio justamente cuando estuve de paso por ahí en la discoteca. Ya estamos hablando de la vieja Estéreo 97, ¿no? Y bueno, y ese disco tenía otra canción fabulosa, pero que era suavita, que era Vieja Ciudad.
0: ¡Oh, qué hermosa! Que también la vamos a escuchar si nos da el tiempo, pero ahora simplemente tiene un rótulo, chico. No, y ahí está de Diego.

0: temas que quedaron ahí en la historia, Julio. Este igual lo estoy escuchando de más de 30 años, definitivamente.
1: Bonitos recuerdos.
0: Qué buenos recuerdos, qué buenos recuerdos. No solamente para la audiencia, sino también para el conductor, ¿eh?
1: Así, a propósito, un saludo para los pasajeros.
0: A la gente que está en el minibús, en algún vehículo de servicio público y no sabe qué radio está escuchando el maestro, ¿eh? Entonces apúntese, es ATV Radio, estamos de vuelta en ATV Radio los fines de semana. Somos vintage, somos clásicos. Ahí está nuestro buen amigo Kiko Claure, está nuestro buen amigo Carlos Enrique Rivera. No, pero si Carlos Enrique Rivera es el relator deportivo number one. No, pero Carlos Enrique Rivera también, al igual que mi persona, tiene la debilidad de escuchar buenos clásicos y engancharlos y todo aquello, porque todos hemos pasado por una tornamesa cuando teníamos, 20, 19 años. Y bueno, nos gusta, nos encanta. Julio, nos han sugerido, y gracias a nuestro buen amigo Retro 80 que nos sugirió...
1: Suéter.
0: Este tema suéter, que tampoco lo escucho hace mucho tiempo, ¿eh? El tema es Suéter.
1: No, el grupo es Suéter, la canción es Vía México.
0: Ah, ahora sí, claro. Ahora sí. El grupo Suéter y Vía México son temas musicales que formaron parte de los latinos de los 80. Casi no se los bailaba en discoteca, hay que ser honestos.
1: Claro, es que era muy difícil a veces conseguir todo este material, a veces eran solamente algunos privilegiados, ¿no? Pero de todas maneras, ahí estaba la radio, y bueno, los que disfrutábamos de eso, nos sacábamos el sombrerito y ya, nos poníamos a ver.
0: Y subieron a buenos lugares en los rankings en los rankings de la 97 en ese tiempo, ¿no? Estuvieron en buen lugar estos temas, Chico, de Diego, y por supuesto alguien que debe estar al otro lado de su radio. ¿Qué es este Suéter Vía México? Es esto. Muy buen tema. ¡Wow! Che.

0: Qué buen tema, Suéter Vía México. Me recordó la letra, me hizo volar al año 1983, 84.
1: Sí, por ahí sí, más o menos. Sí.
0: Qué buenos temas musicales sonaban en letra y música. Cuando no mejor aplicado este término, el tiempo es nuestro peor enemigo en esto, Julio, pero creo que hemos aprovechado minuto a minuto al máximo este horario que nos da ATV Radio.
1: Y yo agradecido con la invitación que usted siempre me hace para que lo pueda acompañar estos minutos.
0: Muy bien, muchísimas gracias. Tengo el vinilo de Suéter, es...
1: una tapa negra.
0: Es una tapa negra, bien conservado. Dice, muy bien, lo compro. Venga. Un abrazo a José Retro 80, que nos ha ayudado a trabajar también el día de hoy, y a todos a quienes les gusta esta buena onda de la música, el lenguaje universal que nos une a todos los seres humanos. Julio, un gran abrazo, que tenga linda tarde, ¿eh? Y bueno, usted, amigo, si nos está siguiendo, en la mañanita del domingo es el reprise el que usted está escuchando, y luego viene Kiko Claure, durante 5 horas lo va a acompañar con una maratón de música enganchada, pero fabulosa, con historia y con todo aquello, una producción que Kiko realiza todos los días y la difunde de 1 de la tarde a 2. De 1 a 2 de la tarde, mientras usted está y todos los medios están con información y saturándonos de noticias, acá tenemos un refresh de 60 minutos que Kiko nos hace llegar, y con reprise todos los días, igual a las 18 horas hasta las 19. Pero bueno, para quienes no escuchan, tiene una maratón que, si es en domingo, lo que usted está escuchando viene a continuación. Si en sábado nos está escuchando, igual hay una buena sesión de música hasta las 6 de la tarde, en la que Carlos Enrique Rivera tiene su espacio destinado precisamente a la buena música. ¿Cómo despedirnos, Julio, el día de hoy? ¿Eh?
1: Bueno, con una super canción al estilo Oros.
0: Eso es el pedido de Julio, además, así que vamos. Oh. Adiós, amigos. Adiós. Con este tema nos vamos. Felices, contentos, después de haber logrado nuestro propósito, el compartir contigo todas tus actividades, el subirte los ánimos y hacerte olvidar el estrés.

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1: Buenas tardes, señoras y señoritas. Aquí está el DJ Héctor Bonifacio Echeverría Cervantes de la Cruz Arroyo Rojas. Esta es la radio que sacó a toda la estación donde el rock vive y no muere. Vamos a escuchar un par de temas de Queens of the Stone Age. Primero vamos a escuchar First It Giveth. ¡Qué música impresionante, temible y verdaderamente ahora! Van a ver, aquí va, aquí va, aquí va, aquí va.

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3: Señoras, señores, amigos de ATV Radio, amigos de la Red Deportiva, ¿cómo están todos ustedes? Muy buenas tardes, aquí desde el Estadio Hernando Siles de Miraflores. Hay más banderas que público, hay un grupo que está tocando casi de manera solitaria en la parte de la pista atlética en Preferencia. Hace bastante calor aquí en el Estadio Hernando Siles de Miraflores. La tarde realmente es excepcional. Tarde de sábado, tarde de día del hincha aurinegro, que seguramente están festejando en sus casas, porque aquí no hay hinchas. Aquí la gente parece ratificar una vez más que al hincha de Die Strongest, que al hincha del fútbol en La Paz le importa muy poco lo que ocurre en el campo de juego. Claro, con una oferta primaveral en otras actividades festivas, en todo caso, no hay por dónde perderse. También el nivel de nuestro fútbol no es el de los mejores, y este sea quizá la razón o el motivo más importante porque la gente no venga al estadio. Bueno, ya estaremos confirmando alineaciones de uno y otro plantel. Carlitos Mendoza ya está junto a nosotros. ¿Cómo te va, Carlitos? Buenas tardes.
4: ¿Qué tal, Carlos Enrique, amigos de TV Radio, la Red Deportiva de Bolivia para todo el país? Muy buenas tardes, evidentemente, y estamos listos para presenciar un gran partido. Esperemos que sí. Esperemos que así sea un gran partido realmente. El compromiso entre Die Strongest y la gente de Guavirá en la fecha número 5 de esta Copa Paceña, que enseguida lo vamos a charlar con Quique, porque es, creo, para hacerlo, para charlar y buscar soluciones, porque esta Copa Paceña nadie le está dando bola. La verdad es esa, nadie le presta atención, mucho más los equipos que están peleando arriba, que están peleando el campeonato, entre comillas, más importante. Hablamos de un Bolívar, de un Die Strongest y de un Always Ready. Para muestra, basta un botón, ahí es lo que le pasó a Always Ready, sí. Equipo recontra alterno, equipo recontra juvenil, pero sigue siendo Always. Y dentro de los años, pasando los años y todo aquello, nadie se va a acordar que era un equipo alterno, que era un equipo juvenil. Va a seguir siendo Always Ready, que ayer un poquito manchó su historia. Manchó su historia porque nunca le habían metido 9. En alguna oportunidad del año 1989, Destroyers le había metido 8 a Always Ready. En la primera división, obviamente, en la división profesional, año 1989. Pero ayer marca un nuevo hito dentro de lo desastroso, evidentemente, el equipo millonario, dentro de su gran historia en el fútbol boliviano. Así que por esa misma situación entiendo que esta Copa Paceña tiene que ser mejorada, tiene que ser reestructurada, porque no hay la importancia necesaria y se nota en los estadios. Es recontra evidente. Ya lo charlaremos enseguida nada más con Quique Rivera. Hoy muestra, para muestra basta un botón, también aquí en el Siles. Hay más banderas que hinchas. Hay un grupo que toca, que dice palmas, pero nadie aplaude porque no hay nadie. Entiéndase lo que se dice. Aquí en la tribuna de recta de general, tranquilamente, si me dan el tiempo correspondiente, te voy a contar cuántas personas hay. En la curva sur, ni siquiera la barra brava llegó hasta el momento. Y es el preciso instante donde en este momento está saliendo ya a calentar Die Strongest. Ya lo veo a Castro, lo veo a Welch, lo veo a Cuaglio, lo veo a Pachu, a Jaime Arrascaita. Ya todo el plantel de Die Strongest calentando, pero ¡Ey, el público! No es a puertas cerradas, venga. Y mucho más donde, si hablamos de historia y todo aquello, estamos cerca a festejar, por así decirlo, el Día del Hincha y Strongest. Pero ni así. Ni así llega el hincha del Tigre acá. Es lamentable. Otros se alegrarán seguramente. Tal vez la vereda del frente. Tal vez en el lado oriental de nuestro país. Pero damos una mala imagen. A nivel Bolivia, a nivel general. Por lo que significa justamente un grande del fútbol nacional como es Die Strongest. Así que ya no sé qué más puede hacer la dirigencia. Ya no sé qué más, cómo más puede invitar a que venga el público. Y el público está en otra, eso es totalmente evidente. Porque hoy, mira, clima totalmente benigno, un sol tremendo, un calor muy agradable. Pero ni así viene la gente. ¿Qué más? ¿Qué más tiene que hacer la gente de Die Strongest? La dirigencia para invitar al hincha de Die Strongest y que se aproxime al estadio. O hay que decir, venga y le voy a pagar 10 bolivianos. No, es recontra un extremo, pero es que ya no sé qué más. Ya no sé qué más tiene el grupo en vivo, juega el Tigre, juega el primer plantel, está peleando campeonato. Y hoy no hay más de 400 personas en el estadio, Hernando Siles. ¿A qué? A menos de una hora del partido. Ya lo charlamos enseguida nada más. Estamos aguardando alineaciones de uno y de otro el plantel. El Tigre no va con todo, entre comillas. Un equipo también alterno en esta Copa Paceña. También el señor Antonio Carozago da un poquito de respiro a algunos jugadores. Entiendo que Guavirá hará exactamente lo mismo. Así que, amigos, arranca la Red Deportiva de Bolivia. Nicole Rivera, te escuchamos con estos par de mensajes.
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4: Hoy la terna arbitral está a la cabeza de Cristian Condori, el juez central, primer asistente Jesús Ramírez, el segundo Ronald Antonio, el cuarto Joaquín Verástegui. En el VAR se encuentra Vladimir Rueda, en el VAR Helen Huanca, los jueces para este compromiso. Esperemos que estén evidentemente recontratinados, recontra con el reglamento bajo el brazo y que no ayuden ni perjudiquen absolutamente a nadie, simplemente que se mantenga dentro del reglamento todo lo correcto. Nicole.
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4: El grupo de cumbia aquí en la ciudad de La Paz sigue tocando, sigue amenizando un poquito la tarde en el estadio Hernando Siles. Los jugadores, todo el plantel profesional de Die Strongest está ya en la etapa precompetitiva. La gente está llegando, de a poco pero está llegando, y esperemos que justamente sea para bien, para unos 10.000, 15.000 espectadores, o simplemente estoy soñando, no lo sé. Guavirá, por su parte, solo los porteros hasta el momento están en la cancha en la etapa precompetitiva. Amigos, hacemos la pausa. Pausa aquí en la Red Deportiva y enseguida estamos con más análisis, debate, datos acerca de este compromiso entre el Tigre y Guavirá por la quinta fecha de esta tan cuestionada Copa Paceña. Pausa y ya vuelve la red.
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8: Muy bien, Die Strongest va a jugar con un equipo alterno, lo propio el equipo de Guavirá. Claro, es la importancia, la poca importancia que le dan los clubes a esta Copa Paceña. Es por eso también que la gente, bueno, se da cuenta, ¿no? Si el equipo campeón boliviano viajó con un equipo netamente juvenil ayer a Potosí, el equipo que ostenta el título nacional, por lo menos yo digo, debería ir un equipo mixto, es decir, alterno entre titulares, a veces titulares y juveniles. Está bien, hay que buscar renovación, pero no de golpe, así como ayer presentó un equipo totalmente juvenil, el cuadro de, no sé si decir de Miguel Sanabria. Yo creo que sí, Miguel Sanabria es un hombre que está muy, muy contraído al trabajo con las divisiones menores de Always Ready, pero también pues debería tener el apoyo, debería estar ahí con su equipo el técnico titular, Pablo Godoy, que no estuvo, se quedó en la comodidad paceña y seguramente vio por la televisión ese partido. A ver, Always jugó con Taborga, juvenil, Kenjiro Estrada, Nico Villarruel, lo mejor del equipo de Always Ready, un gran zaguero central, Héctor Galvis, Thiago Barba, Santiago Cuestas, Roberto Pérez, Alexander Céspedes, Saúl Choquevilca, José Ojeda y Carlos Collazo. Carlos Collazo jugó un pésimo partido, realmente. Hay jugadores muy irregulares en nuestro medio y uno de ellos creo que es este chico Collazo, que bueno, alguien le dijo que es un crack, se la creyó y bueno, ayer realmente ni apareció en el campo de juego. Entonces creo que si hay que hacer una renovación está bien, pero hay que hacerla paulatinamente. Ayer 9-0 cayó el equipo de Always Ready, un score poco común en estos días. Carlitos recordaba algunas caídas de Always, pero yo recuerdo un 9-0 del año 1979. Die Strongest le ganó 9-0 a 20 de agosto del Beni, pero con una diferencia: el estadio estaba totalmente colmado. Strongest convocaba esas veces 30, 35 mil personas fácilmente, lo mismo que Bolívar aquí en el Hernando Siles. Otras épocas sí. Otro tiempo, no había televisación en directo, en fin, era un tiempo totalmente distinto. Pero bueno, se repitió desde aquella ocasión, entiendo, ese 9-0 en favor de un equipo local en detrimento de un grupo de jóvenes futbolistas que esperemos se repongan, ¿no? Que en el viaje de vuelta a la ciudad de La Paz alguien les haya hablado, alguien les haya levantado el ánimo. Porque se corre pues el riesgo de que algunos jugadores digan, bueno, yo no sirvo para esto, me retiro. Y teniendo condiciones, ¿no? Teniendo condiciones. En fin, al año yo creo que tiene que haber una apertura y un clausura. Listo. El apertura seriado y el clausura todos contra todos. Y pare de contar. Listo. ¿Para qué más? ¿Para qué inventarnos más cosas? Realmente... el próximo año, la próxima temporada tiene que comenzar en enero, porque esa es la razón que se hace, ¿no? Se juegan dos torneos en una semana, un torneo de copa, otro torneo de liga, y la gente está desorientada, la gente no sabe. Por ejemplo, ayer mucha gente se alegraba, ¿no? Porque caía Always Ready 9-0. Pucha, qué lindo, qué bien. Ahora sí el Bolívar puntero. Ahora sí el Tigre que no le pierde pisada. No, era otro campeonato, era otro torneo. En fin, creo que hacer las cosas simples es lo mejor. No dar tanta vuelta sobre un mismo tema. Una apertura y un clausura y pare de contar. La Copa de Verano puede comenzar, qué sé yo, no sé, en el mes de enero, febrero ya en la apertura y el clausura. Y listo, pare de contar, no más. No más este tipo de campeonatos deficitarios que evidentemente van a ir tomando cuerpo en la medida en que pasen las fechas. Porque hay equipos que también están apostando con todo, van a apostar con todo a este torneo. A mí me parece que Guavirá es un equipo que debería hacerlo, pero hoy también viene con equipo alterno. En fin, no nos quejemos entonces que los estadios están vacíos. Nicole Rivera, ya tenemos alineaciones. Vamos a escuchar a Nicky y enseguida ya con la alineación aurinegra.
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0: Misión La Paz, Montero, Bolivia, el mundo, así forma The Strongest.
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0: En la portería, Diego Valdivia.
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0: Línea de tres en el fondo, estope por derecha, casaca número 22 para Wider, el Saucedo.
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0: El líbero, casaca número 15 para Santiago Arce. Stopper por izquierda, número 3, Pablo Pedraza. Volante lateral por derecha, casaca número 27 para Dylan Saavedra. Corriendo por izquierda, el Pandino, 19 en la espalda para Carlos Roca. Pasamos a la mitad de la cancha, volante de corte, casaca número 16 para Víctor Cuellar. Dos mixtos, 10, Raúl Castro. 34 en la espalda para Santiago Melgar. Dejando en la parte ofensiva a dos hombres, casaca 26, Gabriel El Pitu Sotomayor. Y la carta de gol de Sago hoy es Luis Enrique Pachu con el 99 en la espalda, el 11 de E. Strongs, el 11 de Antonio Carlos Sago.
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3: Muy bien, seguimos aquí en la previa. Bueno, ¿qué te parece este equipo aurinegro, Carlitos, que presenta hoy Antonio Carlos Sago?
0: Bueno, y Strong sale con un equipo evidentemente alterno, no está con todo su potencial, no está con el equipo que seguramente enfrentaría a cualquier rival en condición de local o en condición de visitante con todo su potencial. Ahora prueba un poquito más a otros jugadores, incluso en las mismas posiciones, pero a otros jugadores, el caso de Widen Saucedo, por ejemplo. Ya lo vimos a Welch como central, como volante de marca y como stopper por derecha. Hoy lo vamos a ver a Widen Saucedo. A Widen lo vimos ya como lateral por derecha, como extremo por derecha, y ahora lo vamos a ver como stopper por derecha, a ver cómo le va. Es lo que también decía Antonio Carlos Sago, necesito seguir probando para saber qué jugadores me sirven en cada posición y quiénes no. Widen Saucedo hoy va a jugar como stopper por derecha en este esquema táctico que, ojo, ya lo dijo Sago, va a terminar el campeonato jugando de esa manera. Mira, ingresa Jaime Rascaita en este momento. Jaime con la vestimenta de calle, por así decirlo, ¿no? De civil. No está convocado para este compromiso. Claro, va a dar descanso a varios jugadores el señor Antonio Carlos Sago. Entonces, ¿quiénes están en la línea de fondo? Está Widen Saucedo. Santiago Arce, que se mandó un gran clásico, ¿no? Se mandó un gran clásico y por consecuencia Santiago Arce va a estar nuevamente intentando afianzarse en esa posición. Pablo Pedraza es el otro central, el otro stopper, pero por izquierda. Volante lateral por derecha, Dylan Saavedra, conoce muy bien esa función, así que seguramente quiere afianzarse también por ahí. Y Antonio Carlos Sago, entiendo que le quiere dar la confianza necesaria para que él sea, digamos, el volante lateral por derecha según su nuevo sistema táctico. Por izquierda le da descanso a Fabricio Coaglio. Hoy ingresa Roca, que entiendo que este es el último año en The Strongest, no le van a renovar. Y creo que también está en lo justo la dirigencia y el cuerpo técnico, porque bueno, Roca ya no es el mismo, digamos, que en su primera etapa en el mismo plantel ha tirado. En la mitad de la cancha, Víctor Cuellar, un hombre que tiene y goza también la confianza de Antonio Carlos Sago, así que hoy también va a estar como titular en la mitad de la cancha. Esto también haciendo descansar al mismo Giovanni Welch. Raúl Castro, que habitualmente no es titular, pero mira, en esta oportunidad le va a dar 90 minutos por lo menos a Raúl Castro, también dependiendo mucho de lo que vaya a significar el transcurrir del partido. Santiago Melgar, que tampoco tiene minutos de juego. Entiendo que con Sago incluso hoy va a debutar en el plantel atigrado, Santiago Melgar. Adelante dos hombres, el Pitu Sotomayor, que tiene muchos minutos de juego, pero necesita un poquito más de confianza para que sea seguramente la compañía ideal, tal vez en un plantel A de Die Strongest, de Darwin Lom, porque Lom está recontra solo, no tiene otro delantero que lo ayude, y puede ser justamente el Pitu Sotomayor, a no ser que desde hoy comience a escribir una historia interesante el jugador Luis Enrique Pachu. Hoy va a ser titular Pachu, veamos cómo le va. Pachu simplemente ha estado ingresando en las segundas partes, ha venido jugando 20 minutos, 15 minutos, 30 minutos, un tiempo, y pare de contar, hoy es titular Pachu, veamos cómo le va. Es el onceno de Sago, es el onceno de Die Strongest, que va a intentar seguir levantando su nivel de juego, que va a intentar darle justamente el ritmo de juego a jugadores importantes y hacer descansar también a otro tipo de jugadores. El caso de Rescaita, Welch, entre otros jugadores. Lom, por ejemplo, que hoy tampoco puede estar. Obvio, por el tema de la selección de Guatemala. Así que amigos, así forma Die Strongest. También se ha acabado ya la fiesta. Se acabó el tema de el grupo musical denominado Los Trampa, que estuvieron amenizando un poquito la previa de este compromiso, aunque recién está llegando la gente, recién deberían empezar a tocar, me imagino nada más, aunque claro, su programa estaba aquí que de 16 horas hasta las 16 horas con 45 minutos, ese era el programa establecido, pero creo que incluso esperaron más, ¿no? Esperaron más los chicos del grupo, porque no sabían pues a quién tocar.
3: Claro, no había, el estadio estaba vacío, ¿no?
0: Habían creo 60, 70 personas. Ahora sí la gente, digamos, ha llegado en gran mayoría, un poquito más a la preferencia, a la curva, un poquito más. No te digo que ya estamos con 10.000 personas, no, pero ya se acabó el tema del contrato seguramente de este grupo, que está bien ameno también con lo que significa Die Strongest. Y mira, incluso los muchachos del grupo estaban con las casacas de Die Strongest.
3: Exactamente.
0: Pero seguramente era un número con público, así que no pudieron sacarse y no pudieron hacer seguramente su número porque, bueno, no tenían con quién hacerlo. Es el análisis, Quique, de lo que significa esta previa, al menos del lado del Tigre.
3: Perfecto, gracias, Caritos. Vamos a la pausa, por favor. Enseguida estamos con la formación de Guavirá de Montero.
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14: Muy bien, ha terminado la entrada en calor el equipo de Guavirá de Montero. Después de Nicol, la formación del cuadro azucarero aquí en el estadio Hernando Siles de Miraflores.
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0: Perú, Bolivia y el mundo, así forma Guavirá. En la portería, casaca número 13 para Jorge Arauz. Línea de 3 en el fondo, stopper por derecha, número 6, Carlos Riquiáñez. El líbero 2, Joaquín Barro. Stopper por izquierda, 27 en la espalda para Rafael Corrales. Volante lateral corriendo por derecha, número 97, ex Die Strongs formado en el Tigre, Sergio Gil. Por el otro lado, por izquierda, número 29 para Nicolás Masconi. Pasamos a la mitad de la cancha, número 77, volante mixto, Thiago Ribeiro. El otro volante, 37 en la espalda para Thiago Chávez. Adelante, tres hombres, corriendo por derecha, número 15, Alex Blooming, Rafinha. Por el otro, con la casaca número 7, rápido, Gustavo Peredo. Y cerrando el onceno, adelante, carta de gol de Egues, número 91 para Víctor Alonso Ábrego. El 11 de Guavirá, el 11 del técnico Leonardo Egues.
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2: Muy bien, se prenden los aspersores aquí en el estadio Hernando Siles de Miraflores. Está llegando público, está llegando prácticamente sobre la hora, pero bueno, no es el público que todos esperamos, que todos añoramos, que todos esperamos que vuelva en algún momento aquí al Hernando Siles. Carlitos, ¿qué te parece este equipo de Guavirá?
0: El equipo de Guavirá, digamos que tiene más titulares que suplentes, pero sigue siendo un equipo alterno. Pero reitero, en comparación a Die Strongest, tiene más titulares que suplentes, porque el portero es titular, Arauz. La línea de tres en el fondo creo que es titular, con Áñez, Barro y Corrales. Por derecha, Sergio Gil, titular. Por izquierda, Nicolás Masconi, titular. La mitad de la cancha, titular, Thiago Ribeiro. Aquí un poquito alterna, Thiago Chávez. Es un muchacho que alterna en ocasiones con Leo Egues. Un partido sí, un partido no, pero digamos por su juventud no lo toman muy en cuenta. Adelante tres hombres, totalmente titulares. Y además ahí tiene que tener mucho cuidado y Strongs, porque Peredo es rápido, Víctor Ábrego es rápido, Rafinha lo deja respirar y te puede marcar la diferencia. Así que hoy Strongs con un equipo alterno no se puede confiar y decir hoy le metemos 4, 5, 9 a Guavirá. Guavirá está viniendo con todo, recordando que la Copa Paceña para este tipo de equipos que no está peleando la división profesional va a ser prioridad, lo es para Guavirá. Por consecuencia, hoy Die Strongs no se puede confiar, por si acaso, como lo hizo seguramente Always con Nacional Potosí. Hoy Guavirá va a venir a buscar los tres puntos porque, reitero, quiere ganar, quiere estar más arriba en la Copa Paceña. Y saben, y esto es un detalle no menor, Carlos Enrique, creo que en la Copa Paceña los equipos del fútbol boliviano, cuando saben que van a enfrentar a un Always, a un Bolívar y a un Die Strongs, vienen con todo, porque saben que estos tres equipos no le están prestando la debida, digamos, atención, y por consecuencia presentan esta clase de equipos totalmente alternos o hasta juveniles, como es en el caso de Always Ready. Por eso vienen con todo para sacarles puntos, así que seguramente Guavirá está en ese objetivo para hoy complicar a Die Strongs y, ¿por qué no?, robarle puntos aquí en La Paz.
2: Gracias, Carlitos. 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Pausa, querido Jordi. Ya viene el primer tiempo.
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8: Seguimos con más en ATV Radio, la red deportiva de Bolivia. La gente va llegando, pero de a poco, y más que todo a la curva sur y a la preferencia del sector bajo, de la platea baja. Sí vemos más gente, lamentablemente vemos muy poca gente en la recta de general, aunque también hay que decirlo, ¿no? Mucha gente se está cubriendo del sol, donde está haciendo seguramente lo suyo en este momento, porque vemos a mucha gente venteándose con los plataformos, con los trapos, con las chompas, cubriéndose los rostros, porque el sol está dándole con todo al sector de la recta de general. Hay una banda vestida de negro en este momento cerca a la casamata del equipo local, que según se entiende, según el cronograma, no van a tocar el himno a la paz, el himno a Bolivia, ni mucho menos. Van a cantar la histórica canción de Biloco, Carlos Enrique. Van a tocar la histórica canción de Biloco, tomando en cuenta que se cumple un nuevo aniversario. 17 horas con 20 minutos va a arrancar seguramente el tema de tocar esa canción instrumental en honor, reitero, a los héroes de Biloco en el caso de Yestrong. Es así que estamos abordando aquello. Por ahora la voz del estadio está dando la alineación de Yestrong. Ya lo hizo de Guavirá. Nicole, te escuchamos. 17 con 18 minutos. Ya se viene el partido.
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8: Sale ya la banca de suplentes de Die Strongest. Ahí lo vemos a Sago, a Giancarlo Sago, también es su hijo, a Daniel Vaca, lo vemos a Hamlet Barrientos y a todos los suplentes del plantel de Die Strongest, a la cabeza de Kioto Mendoza también por ahí, muy grandote, se lo ve desde acá. Las porristas también esperando al plantel titular, tanto de Guavirá como de Die Strongest, que se hacen esperar, todavía no saltan a la cancha, están seguramente ya con los jueces del partido a la cabeza de Cristian Condori en la boca del túnel, en el túnel central, es donde se aguardan ambos planteles. Un buen partido, esperemos que justamente se marque de esa manera el compromiso que arranca dentro de 20 minutos exactamente entre Die Strongest y Guavirá.
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9: Muy bien, estamos aguardando el ingreso de los equipos. Hay un pasillo integrado por las porristas aurinegras. Esperemos que todo esté dentro de lo correcto, de lo normal. El arbitraje de Cristian Condori de la ciudad de Oruro. Ayer, el arbitraje de Luis Villarruel de Santa Cruz. Realmente muy bueno.
10: Qué bueno.
9: Nada que decir. Cuando hay que destacar, lo destacamos, por supuesto. Me pareció un buen arbitraje del señor Luis Villarruel, colaborado por Junior Saucedo en la labor. Señoras, señores.

0: y Strongest, tomando en cuenta lo que significa el día del hincha Strongista. Hasta la está luciendo también el mismo Diego Valdivia, Carlos Enrique, obviamente se la va a sacar por el tema de la similitud de colores. Guavirá en la cancha y Strongest también en la cancha. Atención, listos, amigos, para aquello.
1: Para que se pongan de pie a todos, por favor.
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0: Himno a La Paz.

0: el himno a la ciudad de La Paz, después acompañado justamente con el famoso Tigre, Tigre, Tigre. Ya, digamos, enmarcado y terminado el acto protocolar del compromiso. Se saludan los jugadores, tanto de Bolívar como de Strongest. Listo para arreglar el compromiso, Nicole.
1: Buena linchada.
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3: Bueno,
4: es
3: un dolor de cabeza para los sonidistas cuando hay este tipo de ceremonias. En fin, bueno, posa para fotografía. Esto es la foto que nunca sale, dicen, ¿no? Ya no sale esta foto.
0: Ya no sale, Carlos Arequino. Bueno, algunos fotógrafos lo tienen, otros no sé, se lo guardan, lo publican, no lo publican. Rafinha va a saludar al vestuario de Strong, que se dice justamente Rafinha. Saluda a Antonio Carlos Sago. ¿Sago lo convocó a Rafinha?
3: Sí, lo convocó, ¿no?, a la selección, claro.
0: Exactamente, ¿no? Y va a saludar a aquello. Sago también se acercó y saludó al cuerpo técnico de Govirá.
3: Perfecto, muy bien, muchísimas gracias. Vamos al fútbol, que es lo que queremos, señoras, señores. Escuchemos a Niki. Seguramente ya tendremos la ceremonia que está instituida, ¿no?, en el fútbol boliviano, la arenga correspondiente contra la no violencia, el no racismo, en fin. 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Vamos con Niki.
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3: Muy bien, las palabras, ¿no?, que anteceden a cada partido. El capitán Carlos Áñez, que en algún momento estuvo en el Tigre, y Pedraza.

0: Massa es el capitán del conjunto de Die Strongest en esta tarde calurosa aquí en la ciudad de La Paz. Volvemos a escuchar a Nicky.
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2: Se viene el minuto de silencio, Carlos Enrique. Ahora sí, por la tragedia de Biloco.
3: Por favor, guardemos este minuto de silencio. Por favor, la barra, un momento, le vamos a pedir también.
2: La barra no escucha nada.
0: Sí. Minuto de silencio, homenaje póstumo a los caídos en Biloco.

el minuto de silencio, recordando ese trágico 29 de septiembre de 1969, cuando cayó en Biloco, ahí en las faldas del Illimani, todo el equipo de Die Strongest que desapareció. Murieron todos, no hubo un solo sobreviviente. Señoras, señores, todo está listo aquí en el Hernando Siles. Va a comenzar el fútbol. Ahí está Cristian Condori, el árbitro del compromiso. Cronómetro en mano. Va a comenzar el fútbol.

0: la regla. Ha comenzado el partido, señoras y señores, aquí en el estadio Hernando Siles de Miraflores. Lleva el conjunto de 10 Strongs, pelota para Dylan Saavedra, la marca le corresponde a Rafinha, pelota en línea de costado y lateral que corresponde al equipo de 10 Strongs, que hoy viste de negro con mangas blancas, uniforme alterno.
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0: Santiago Arce con la pelota, viene saliendo el Chapaco. Santiago Arce con el esférico, entrega el balón sobre la izquierda para Pedraza. Pedraza con la pelota, viene Pedraza. Pedraza colocó la pelota de primera. Buen lanzamiento de Castro. Entregó para Sotomayor. Rechaza la pelota Sergio Gil. Hay saque de costado que corresponde a Laurinegro.
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0: Carlito Roca recupera la pelota y entrega el balón hacia atrás para Santiago Arce. Arce con la pelota, viene Arce. Arce entregó para Widen Saucedo. Viene saliendo Saucedo. Saucedo entregó el balón para Dylan Saavedra, que intentaba desbordar contra la punta izquierda. Hay lateral que corresponde, lateral de la Cascada, que favorece el equipo de 10 Strongs. Pelota por la mitad del área. Atención, carga el conjunto de 10 Strongs. Viene Pachu. Pacho con la pelota, desborda bien Dylan Saavedra, se le va. Pelota en línea de costado nuevamente. Habrá lanzamiento lateral para el equipo de Die Strong, de Guavirá, quiero decir.
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0: Ataca Die Strong, esa atención, la pelota iba en profundidad. No puede dominar ese esférico de Dylan Saavedra. Pelota en línea de fondo, señoras, señores. Habrá saque de arco para el equipo de Montero.
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0: A la carga otra vez el equipo de 10 Strongs, quitó la pelota, sin embargo, es Thiago Ribeiro que la entrega para Carlos Áñez. Áñez metió la pelota en profundidad, golpe de cabeza del zaguero Dylan Saavedra. Dylan está jugando como stopper por derecha, te digo, Carlitos, La pelota se está para Diego Valdivia. Valdivia con la pelota, arremetía Ábrego, viene saliendo desde el fondo nuevamente Dylan Saavedra. Saavedra con la pelota, se proyecta Widen Saucedo hacia atrás para su compañero Santiago Arce. Santiago Arce con la pelota la mandó para el jugador Pedraza. Pedraza con la pelota, viene para Pachu. Pachu con el esférico, sigue Pachu. Pachu con la pelota, domina, es el Pito Sotomayor. Colocó hacia atrás para Pedraza. Pedraza con la pelota, viene saliendo Pedraza. Pedraza con la pelota, cambia de frente. Buen pelotazo para Widen Saucedo. Arranque Dylan Saavedra. Saavedra con la pelota, viene Dylan. Dylan metió el balón en profundidad. Corre Widen Saucedo. Llega hasta el fondo, pone el cuerpo simplemente Nicolás Masconi. La pelota se pierde en línea de fondo. Corner. Tiro de esquina que favorece al equipo de Achumani.
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0: Primer tiro de esquina del compromiso. Es el primero para el equipo de 10 Strongs. Desde la punta derecha vendrá el envío. Atención, ahí está el Pito Sotomayor. Va a ser el Pito Sotomayor el hombre que envíe esa pelota.
4: Así es.
0: Con zurda va a ejecutar Yacuibeño. Aquí está Sotomayor, atención, van todos arriba buscando el cabezazo. Sol de frente para el guardameta Jorge Araúz. Hay tiro de esquina para el Tigre, arriba el centro de Castro, segundo palo, llegó Roca, tiró de primera. La pelota a las manos del guardameta Jorge Araúz. Rápidamente sacó la pelota Jorge Araúz. No alcanza el atacante Peredo. Pelota en línea de costado, señoras, señores. Comenta Carlitos Mendoza para toda Bolivia.
4: Totalmente superior y Strong. Se está agarrando justamente el ritmo. Ya está intentando buscar justamente la profundidad necesaria porque domina el partido de Strong, pero no es profundo. Por eso digo, está buscando la profundidad necesaria a la cabeza de Raúl Castro.
0: Gracias, Carlos. La baja Roca sobre el sector izquierdo. Viene Roca. Roca tira el centro. Carlos Áñez que despeja medias, tiene que rechazar esa pelota el zaguero, en este caso Áñez. Vamos a marcar el tiempo desde el estadio Hernando Siles.
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0: 5 minutos, primera etapa. Marcador. 0 a 0, no hay goles aquí en el Estadio Miraflorino. Castro dejó solito a su atacante. Atención, Pacho, había penal, me parece. Y viene saliendo otra vez el equipo montereño. Carga desde hacia, desde atrás. El jugador aparecía Rafael Corrales. ¿Qué dice Carlitos Mendoza en esa maniobra?
4: Parecía evidentemente que había un contacto Carlos Enrique en contra de Pacho, pero creo que le quita muy bien el esférico. Tardó demasiado Pacho para ejecutar y obviamente ahí le robaron el esférico. Creo que fueron a la pelota, pero el juez seguramente la va a revisar y sabremos justamente si en el VAR determina otra situación.
0: Perfecto, muchísimas gracias. 0 a 0, señoras, señores.
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0: Rafinha metió un lindo pelotazo para Peredo, que estaba en posición adelantada. Partía en posición adelantada Peredo. 6 minutos y medio. Habrá tiro libre para el equipo de Achumani.
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0: Raúl Castro metió una pelota en profundidad, se iba Luis Enrique Pachu, quita esa pelota barba y viene saliendo con Carlos Sáñez. Sáñez metió una pelota en profundidad, traba muy bien, cortando esa pelota Pedraza, lindo taco de el jugador Roca, quita sin embargo Thiago Ribeiro. Juego enredado por momentos. Clarifica Carlos Roca. Roca entrega para Castro. Viene Castro. Castro con la pelota. Viene Castro. Metió el balón en profundidad. Cierra el camino Carlos Áñez y viene saliendo desde el fondo el equipo de Guavirá de Montero.
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0: Ábrego con el esférico dominado. Viene Ábrego. Atención, va a rematar. Ahí está Ábrego. Remató. ¡Qué golazo!

0: Héctor Ábrego. Se sacó la marca de toda la defensa aurinegra. Encaró y remató bajo al palo derecho de Diego Valdivia. A los 8 minutos inaugura la cuenta. Guavirá le está ganando 1-0 al conjunto de Die Strongest. Víctor Alonso Ábrego lo hizo. ¡Qué golazo de Ábrego! 1-0 gana el equipo montereño.
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2: ¡Qué golazo de Víctor Ábrego! ¿Cómo dribleó? ¿Cómo encaró? Se abrió también, hay que decirlo. Por derecha, el tiro no marca. Wilden Saucedo, Dylan Saavedra. Obviamente están pues desconcentrados y no bien ubicados. No pudieron agarrarlo justamente Ábrego. Y por consecuencia Ábrego hizo lo que quiso. Remató además cruzado muy bien, bien esquinado. Gran gol, golazo de Guavirá por la acción individual netamente de Víctor Ábrego.
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0: Está encendido Ábrego, ¿eh? Está encendido el exjugador del Bolívar, el exjugador de... ¿Dónde más estuvo?
2: De Oriente. Strongs, claro.
0: No, en Strongest no se recuerda mucho su paso, ¿no?
2: No, fugaz, muy fugaz.
0: Más allá de ese penal que le costó la eliminación en canchas venezolanas a Die Strongest cuando tenía todo para avanzar de fase. Un penal, pero mal ejecutado. 9 minutos y medio, señoras, señores, viene saliendo Guavirá, la pelota en profundidad, viene el balón por el sector medio, la tiene Thiago Chávez con la pelota, la manda para Peredo, se va Peredo, está Víctor Alonso Ábrego, viene Peredo, tiró Valdivia, lo tenía solo otra vez a Ábrego, ahí pisando prácticamente el área chica, Carlito.
2: Y no se dan cuenta, los equipos que vienen a jugar contra equipos grandes, hay que decirlo, como Die Strongest, Bolívar, Always, Wilstermann Oriente, que no puedes perdonar, porque perdonas y a la vuelta de la esquina vas a terminar muriendo. Aquí acaba de perdonar el segundo, pero era más fácil hacerlo que otra cosa. Peredo, por envidioso, perdonó. Guavirá, esto sigue 1-0, tranquilamente llegaba el segundo.
0: Hay córner que favorece al equipo visitante.
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0: Rafinha con el esférico, viene Rafinha, tira el centro, despeja con golpe de cabeza. Pachu, confundido con los zagueros, tiene un taco Carlos Áñez. Áñez con la pelota, se viene Áñez, peligro de gol. Arriba el centro, la pelota pega en el jugador. Era Wilden Saucedo, el hombre que había puesto la espalda. Rebotó esa pelota y nuevo córner para el equipo de Montero, que está ganando 1-0.
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0: 11 minutos, señoras, señores, córner para el equipo de Guavirá de Montero. Va lentamente Rafinha, va a ejecutar este segundo córner para Guavirá de un total de 3. Desde el sector izquierdo, arco sur de este escenario deportivo. Atención con esta jugada. Arriba el centro de Rafinha. Golpe de cabeza de Pedraza. Le pega de punta y arriba esa pelota. Salta un hombre. Se queda con el esférico. Sin embargo, el Pito Sotomayor entregó el balón sobre la punta derecha. No hay posibilidad de contragolpe porque cierra muy bien el camino Rafael Corrales. Vamos a marcar el tiempo.
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3: Están jugando
0: 12 minutos.
3: El marcador.
0: 1-0 está ganando el equipo de Guavirá.
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0: Bueno, con Arrascaíta, está en la banca de suplentes, te no. Digo Arrascaíta. Está inscrito en el Comet, Carlito, pero bueno, vino con ropa de calle hoy, ¿no?
2: Sí. No está Jaime Arrascaíta, Carlos Enrique.
0: Ah, es el hermano.
2: El hermano, claro. Nelson Arrascaíta, Quique. Nelson es el hermano menor.
0: Bueno, Atención, quitó la pelota por el sector medio del campo de juego Raúl Castro. Pelota contra la izquierda, ahora para Carlos Roca. Roca con la pelota, viene Roca, se frena. Toca el balón por el sector central. La tiene, atención, Víctor Cuellar. Entregó Pacho esa pelota muy corta. Vendrá desde el fondo Nicolás Masconi. Masconi con la pelota, está para más Guavirá, ¿eh? Arranca Rafinha, se viene Rafinha. Rafinha mete el pelotazo sobre la izquierda. Corre Víctor Alonso Ábrego. Se esfuerza, sale de la cancha. Queda algo lastimado. Tocó muy, pero muy fuerte Rafinha. Claro, acostumbrado a un terreno, digamos, no tan al ras del piso, ¿no?
2: Claro, donde tocas la pelota y no está bien cada rato.
0: Así es. Anticipa bien Sergio Gil. Peligro. Tocó el balón por el sector medio. Hay un rebote. Si no aprovecha Guavirá, cuidado que el Tigre pueda reaccionar, aunque no veo con qué, Carlitos, ¿eh?
2: No, pero siempre es Diestrong, es Carlos Enrique. Yo creo que puede reaccionar si es que Guavirá lo permite. En este momento es Guavirá donde debería, digamos, ponerle 2-3-0. Pero si no, el Tigre reacciona y el Tigre te termina matando. Es lo que decía Pablo Daniel Escobar. Si al Tigre no lo matas, a vuelta de la esquina sabemos lo que pasa.
0: Sí, pero bueno, a otro Tigre, ¿no? Este Tigre no tiene esos argumentos, te digo. Viene saliendo Pablo Pedraza. Pedraza con la pelota, la manda para Roca. Roca con el esférico, va Roca. Engancha para adentro, entrega el balón hacia atrás para Salvatierra. Santiago Arce, quiero decir. Santiago Arce con la pelota, el balón por el sector medio para Víctor Cuellar. Va Cuellar, Cuellar con la pelota, sigue Víctor Cuellar. Levanta la mirada, va a cruzar la mitad de la cancha, viene Víctor Cuellar. Entrega el balón para Pachu, viene Pachu, Pachu con la pelota, viene Pachu. Todo el esfuerzo para entregar para Carlito Roca. Rechaza muy bien Joaquín Barro. Y viene saliendo el equipo de Guavirá de Montero, señoras, señores. La carga Rafinha, se queda con la pelota, sin embargo, Santiago Arce, viene Santiago Arce, entrega para Castro, Castro con la pelota, viene Castro, Castro entregó solo la punta derecha, a la carga Dylan Saavedra, Saavedra con la pelota, viene Saavedra, Saavedra coloca la pelota para el sector medio, nuevamente para Castro, Castro con la pelota, viene Castro, Castro entrega el balón hacia atrás, viene saliendo Widen Saucedo, atención, remata Widen Saucedo, hay un rebote, y viene saliendo otra vez el equipo montereño, atención, Gustavo Peredo, Rafinha metió el balón para su compañero Víctor Ábrego, arranca Víctor Ábrego, Ábrego con la pelota, sigue Ábrego, Ábrego con el esférico, enganchó para adentro, va a tocar el balón por el sector central, le quitaron ya la pelota a Víctor Ábrego. 15 minutos, marcamos el tiempo, señoras, señores.
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0: Jugando 15 minutos y medio, primer tiempo. Diestrong 0, Guavirá 1.
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0: Tira un centro Castro, hay córner que favorece el equipo de Achumani.
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0: Atención que queda cerca de las inmediaciones del área esa pelota. Dylan remata, era más bien el jugador Sotomayor. Hay un rebote, la tiene Víctor Ábrego. Ábrego con el esférico, se viene Ábrego. Ábrego con la pelota, toca el balón por el sector medio. Entregó mal ese esférico. La tiene otra vez el Tigre. Pedraza con la pelota, viene Pedraza, Pedraza para Roca. Roca con el esférico, se viene Roca, Roca con la pelota, gira, levanta la mirada, sigue Roca, dejó pasar esa pelota inteligentemente, ahora domina Sotomayor, sobre la derecha está Dylan Saavedra, tira el centro, rasante el envío, la pelota se pierde fuera, comenta Carlitos Mendoza para toda Bolivia.
2: Y Strongs otra vez comienza a dominar el partido, intenta por todo lado, por izquierda con Roca, por derecha con Widen Saucedo, en la mitad de la cancha con Raúl Castro, que intenta penetrar con pases filtrados, pero todavía no es profundo, todavía y Strongs no hace daño, no es como para decir, uy, está tiro de empate y Strongs, porque no está haciendo daño, domina, pero no hace daño, válgase, y se entienda esta frase.
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0: A la carga el conjunto azucarero. Atención, Rafinha metió la pelota en profundidad. Falla Arce, el remate al arco violento. Y Diego Valdivia la manda con mano cambiada al córner. Gran disparo. de Gustavo Peredo, tenía sello de gol. Hay córner, señoras, señores, que favorece al conjunto de Guavirá.
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0: El esfuerzo de Rafinha, ¿no, Carlitos?
2: Ya está agotado Rafinha. No tenemos ni 20 minutos y Rafinha ya está agotado.
0: Así es. Aquí viene el brasileño Rafinha, arriba el centro, golpe de cabeza del zaguero Pedraza. La tiene otra vez el equipo azucarero, que parece local por momentos. Recupera la pelota el conjunto de Achumani. Atención, cae Pachu, cae el brasileño, no, era Sotomayor en ese sector. Habrá tiro libre, señoras, señores, que favorece al equipo aurinegro, que está cayendo aquí en el estadio Hernando Siles. Y viene saliendo Santiago Arce. Arce con la pelota la tiene Pedraza. Pedraza con el esférico, entregó para Pachu. Se viene, atención, Sotomayor. Sotomayor con la pelota, ya le quitó ese esférico Thiago Ribeiro. El balón es nuevamente aurinegro. Se equivoca Pedraza. Quitaron los hombres del conjunto azucarero. Vuelve a quitar Pedraza, sin embargo. Pedraza con la pelota, entregó para Castro. Mide el arco Castro, le queda para la zurda, sigue Castro. Castro coloca la pelota contra la izquierda. Roca con el esférico, viene Roca. Roca con la pelota, había offside, no, sigue el fútbol. Malo el pase de Roca para Castro. Está jugando mal el Tigre. Viene otra vez el esférico para Ábrego, Víctor Ábrego. Ábrego con la pelota, viene Ábrego. Ábrego entregó sobre la derecha para la salida de Sergio Gil. Sergio Gil con la pelota atrás para Carlos Áñez. Mucho más atrás para Rafael Corrales. Es Barro el hombre que domina. Barro toca el balón atrás para Jorge Araúz, guardameta del cuadro visitante.
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0: Va a sacar Jorge Araúz. Allí está Araúz, atención. Araúz mandó la pelota contra la derecha, golpe de cabeza de Carlito Roca, la baja cerca a la mitad de la cancha. Es el jugador autor del único tanto hasta el momento. Aparecía en esa maniobra Thiago Chávez. Thiago Chávez con la pelota. Atrás para Santiago Arce. Este por el sector medio para Pablo Pedraza. Pedraza con la pelota, entrega. El balón cerca de la mitad de la cancha, aparece Víctor Cuellar. Cuellar con el esférico, la toca para el Pito Sotomayor. Sotomayor que gira, va Sotomayor, marca. Con infracción Carlos Áñez. Marcamos el tiempo en Miraflores.
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0: 20 minutos. Marcador 0, 10 Strongs 1, Guavirá de Montero.
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0: Hay córner que favorece al aurinegro.
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0: Tiro de esquina que favorece al Tigre, lo hace Raúl Castro. Ahí viene el centro de Castro, despeja bien el zaguero Rafael Corrales. También estaba Joaquín Barro en esa maniobra. Carlitos Strongest no tiene argumentos para atacar, ¿eh?
2: Al parecer no, Carlos Enrique. Y observo la banca de suplentes. Digamos que dentro de una jerarquía individual, simplemente lo tengo a Ventura y a Fabrizio Quaglio. Los demás, netamente jovencitos. Ventura y Quaglio son los únicos, digamos, que podrían intentar solucionar. Pero repito, los demás, netamente jovencitos.
0: Muchísimas gracias. Perdió la pelota otra vez el conjunto de Die Strong. Esa atención. Buen pelotazo para Ábrego. Solo. Y está Ábrego. Ay, Ábrego. Ábrego. Pero solo tenía que rematar violentamente y en el segundo, Carlitos.
2: Tardó demasiado, pero un montón, una eternidad, Ábrego. Cuidado, a la vuelta de la esquina se termina arrepintiendo Guavirá. Ya es el segundo gol hecho, más allá del cual ya lo había marcado Guavirá. Con el 1-0 se acaba de fallar justamente el equipo azucarero.
0: Así es. Ataca otra vez el equipo rojo. Qué buen pase en profundidad. No va a llegar. No va a llegar Rafinha. Está realmente muy agotado ya Rafinha, ¿no?
2: Sí, mira, lo tenemos. Ahora sí tenemos 21 minutos. Y Rafinha ya se agarra las rodillas, ya se agarra la cintura. No puede más. Y es que Guavirá se va a cansar. Y si no aprovecha estos minutos, estos malos minutos de Die Strongest, se puede arrepentir.
0: Ataca Castro con la pelota sobre la punta derecha. Aparece Atención, sobre ese sector está Widen Saucedo, el pase hacia atrás para Castro. Castro con la pelota, viene Castro, Castro mucho más atrás para Dylan Saavedra. Dylan Saavedra con la pelota, el balón sobre el sector medio del campo de juego para Santiago Arce, este para Pedraza. Pedraza con la pelota, viene Pedraza, Pedraza la pisa cerca en la mitad del campo de juego. Pedraza con la pelota, entrega para Santiago Arce. Arce con la pelota, viene Arce, Arce entrega para Dylan Saavedra contra la punta derecha. Viene Dylan Saavedra, entregó para Víctor Cuellar. Arranca Víctor Cuellar, ahí está Víctor Cuellar, Cuellar con la pelota. Atrás nuevamente el balón para Santiago Arce, viene Santiago, Santiago conecta en profundidad, atención, rechaza muy bien Rafael Corrales. La pelota se va a perder en línea de costado lateral, que favorece a Laurinegro.
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0: Carlito Roca con Sotomayor, va Sotomayor, Sotomayor con el esférico, enfrenta a la marca de Carlos Áñez. Cambio de frente contra la derecha, la tiene Widen Saucedo. Arranca Widen Saucedo, va a tirar el centro, le queda para la zurda. Roba muy bien Masconi. Pelota en línea de costado, señoras, señores, lateral que favorece al Tigre.
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0: Sacó el centro, Roca, la pelota pegó en Sergio Gil. Córner que favorece al Aurinegro.
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0: Bien, no es córner, antes había posición adelantada, Carlitos, ¿eh?
2: Sí, porque si no era tranquilamente Carlos Enrique tiro de esquina, lo que pasa es que Carlos Roca estaba retornando, por consecuencia era offside. Guavirá está intentando salir, tiene un poquito más idea ofensiva Carlos Enrique. El Tigre comienza a dominar muy bien, pero todavía no se da.
0: Así es, Peredo, tiró Peredo y estaba en offside, sin embargo. Posición adelantada de Peredo, pero bueno, está jugando al contragolpe el equipo azucarero, Carlos.
2: Es que está mal parada la defensa justamente de Strong. Y es que hay que decirlo también, no están los titulares. Pablo Pedraza no puede hacerlo absolutamente todo. Santiago Arce, ahí está el rendimiento de Santiago Arce. Un día un pico alto y otro día un pico bajo. Y es lo mismo justamente con el caso de Dylan Saavedra, que tampoco es un volante, entonces, un estope por derecha. Por consecuencia, hoy el Tigre defensivamente está muy mal.
0: ¿Y dónde está Santiago Melgar? Me pregunto. ¿Está jugando?
2: Está pidiendo balón ahí detrás de Pacho.
0: Sí, pero nadie le da. No le dan bola a Melgar, ¿eh? Buena pelota para Castro. Castro con la pelota. Sigue Castro. Va a sacar el centro. Va sobre la punta derecha. Atención, Widen Saucedo. Arriba el envío. ¡Oh!

0: Luis Enrique Pacho. Luis Enrique Pacho, señoras, señores. El gol del empate para el Tigre.
1: Y aparece esta gran incorporación, por ahora refuerzo, no lo sé, o al revés. Es el caso de Pachu, que la recibió muy bien, fue una gran incursión también por la derecha, de Widen Saucedo, llegó hasta el fondo, sacó un centro rasante, retrasado y claro, Pachu en dos tiempos. Primero la para y después define. Pachu, que con esta característica demuestra que tiene lo suyo, es un delantero interesante, busca los espacios y ahora lo encontró, no hacía daño ni Strongis. Y ahí está, en la primera que tuvo, termina empatando el partido. Y claro, un revés para Guavirá. Tuvo tantas chances de gol, no las aprovechó. Ahora, Egues y compañía seguramente se arrepienten.
0: Seguro que sí, Carlitos. 27 minutos, señoras, señores. Sale jugando el conjunto de Die Strong. Pelota hacia atrás para el jugador Santiago Arce. Arce con la pelota. Sobre la derecha aparece Dylan Saavedra por el sector medio. Otra vez Víctor Cuellar. Va Víctor Cuellar. Cuellar con la pelota. Viene Víctor Cuellar. Cuellar con el referee que levanta la cabeza. Va a cruzar a mitad de la cancha. Coloca la pelota sobre la derecha. Atención. Ataca Widen Saucedo. Viene Widen. Widen con la pelota. Pide Castro. Atrás el balón para Santiago Arce. Arce para Pedraza. Pedraza con la pelota. Se viene Pedraza. Pedraza con el referee. Entregó para su compañero Carlito Roca. Viene Roca. Roca con la pelota. Viene Roca. La dejó por el sector medio. La tiene otra vez el conjunto de Die Strong con Widen Saucedo. Sobre la derecha está Dylan Saavedra. Va Saavedra, Sotomayor. Sotomayor con el férico. Viene Sotomayor, gira, toca sobre la mitad de la cancha otra vez. Ahora sí, Santiago Melgar contra la derecha. Viene Santiago Melgar, buena maniobra. Va a sacar el centro, entregó para Sotomayor. Comienzan a tocar los aurinegros, La tiene otra vez Sotomayor. Remata de media vuelta. Y Arauz que domina en el arco. En el arco sur, en el arco norte, perdón, de esta cancha.
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0: Va a sacar Jorge Arauz. Arauz le pega de punta y arriba el cabezazo de Rafinha. Habilita a Víctor Ábrego. Rechaza el zaguero de Die Strong en Santiago Arce. Era Dylan Saavedra el hombre que despeja. Pelota en línea de costado lateral que favorece a Guavirá.
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0: A la carga del equipo azucarero. Se le va esa pelota a Sergio Gil. El balón se pierde en línea de costado. 29 minutos, 1-1 el cotejo.
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0: Pachu con la pelota, se va Pachu. Le cerró el camino Sergio Gil. Interesantes condiciones, ¿no? Claro, ya está más aclimatado en Luis Enrique Pacho.
1: Sí, no es un centro delantero neto, pero se le mira, baja un montón para recibir pelota, dominar y acaba de perderla.
0: Así es, la tiene Peredo, Peredo con el férico dominado, se viene Peredo, Peredo con la pelota, la tiene Víctor Alonso Ábrego. Resbaló el zaguero, aparecía en esa maniobra. Arce, la pelota contra la derecha, qué buen saque de Diego Valdivia. Ataca, atención, Castro, Castro con la pelota. Se esconde el sol en Miraflores, buen balón para Santiago Melgar. Tiró el centro. No estaba atento Luis Enrique Pachu. Ha mejorado Die Strong, enseguida estamos con Carlitos. Vamos a marcar el tiempo, señoras, señores.
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4: Están jugando
0: 30 minutos, primer tiempo.
4: Marcador
0: 1 Die Strong, 1 Guavirá.
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0: ¿Qué dice Carlitos Mendoza cuando estamos en 31 minutos ya?
1: Me detengo específicamente en el caso de Pacho, un delantero interesante, rápido, tiene sus condiciones, busca los espacios. Hay que decirlo, no es un jugador netamente 9 de área, así como un Martins, Cauterucho, entre otros. Busca los espacios, baja a buscar la pelota. Es un jugador, reitero, muy interesante.
0: Bueno, muchísimas gracias a la carga de Ilan Saavedra. Colocó la pelota para Castro. Viene el comandante Castro. Enfrenta la marca de Peredo. Sigue Castro. Castro con la pelota. Tocó el balón para Pedraza. Tiene panorama. Pedraza para subir. Tocó el balón en profundidad. Atención. La tiene Víctor Cuellar. Víctor Cuellar con la pelota sobre la derecha. Está Widen Saucedo otra vez para Víctor Cuellar. Engancha Víctor Cuellar. Qué buena maniobra. Víctor Cuellar tocó la mitad del área. Corta bien Rafael Corrales. Ha mejorado Diestro, pero se lo permite el equipo de Guavirá. Va el balón nuevamente contra la izquierda para Castro. Para Carlito Roca. Cae Carlito Roca, víctima de infracción. Tiro libre, señoras, señores, para el cuadro aurinegro.
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0: Hay tiro libre, señoras, señores, que favorece el equipo de Die Strongest. 32 minutos, una más, Niki, te escuchamos.
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0: Tiro libre que favorece el equipo de Die Strongest. Lo va a hacer Castro. Desde la izquierda en diagonal contra el arco de Jorge Araúz. Estamos en 33 minutos, señoras, señores. Arriba el centro, segundo palo muy pasado. Vuelve a meter con golpe de cabeza a Duden Saucedo. Le quedaba Pedraza, remató Santiago Melgar. Rechaza, sin embargo, la defensa del equipo de Guavirá. En la última línea aparece Santiago Arce. Ahí está el Chapaco. Coloca la pelota sobre la derecha nuevamente para que salga jugando desde ese sector Castro. Tocó para Santiago Melgar. Viene Melgar, perdió la pelota Santiago Melgar. Recuperan los azucareros. Buen balón por el sector medio. Atención, quita esa pelota el jugador Santiago Melgar. Va para Castro. Qué buena pelota puso para su compañero Carlos Roca. Viene Roca. Roca con el esférico. Sigue Roca. Roca con la pelota. Demora demasiado en levantar el centro. Conectó el balón para Melgar. Melgar para Castro. Castro con la pelota dominada. Viene Castro. Metí el balón en profundidad. Lee bien Rafael Corrales. 34 minutos y se viene ahora la contraofensiva azucarera. A la carga, Víctor Alonso Ábrego. Ábrego con la pelota. Entregó para Rafinha. Surge desde atrás, sin embargo, el jugador Víctor Cuellar. A la carga Santiago Melgar. Víctor Cuellar con la pelota. Ha caído el hombre del conjunto de Die Strongest. Recuperó Castro. Entregó esa pelota para Pablo Pedraza. Este para Pachu. Pachu con el esférico. Sigue Pachu. Pachu devuelve para Pedraza. Pedraza con la pelota. Viene Pedraza. Pedraza entrega el balón por el sector central. A la carga el equipo de Die Strongest con Víctor Cuellar. La tiene Pachu. Pachu que pisa esa pelota. Buen balón nuevamente por el sector medio. El toque atrás para Víctor Cuellar. Viene Víctor Cuellar. Tocó sobre el sector medio de la cancha para Sotomayor. Viene Sotomayor. Sotomayor con la pelota. Sigue Sotomayor. Entrega para Widen Saucedo contra la punta derecha. Viene Widen Saucedo. Saucedo nuevamente para Sotomayor. Ya está totalmente abroquelada la defensa del equipo de Guavirá. 35 minutos. Marcamos el tiempo.

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1: En este primer tiempo está empatado 1-1.
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1: Pedraza con el esférico, entregó para Carlos Roca. Roca de primera para Pachu, Pachu para Roca. Roca entregó para Santiago Melgar. Viene Santiago Melgar, le quitaron la pelota a Santiago Melgar. Hay una infracción de Pachu, sigue el fútbol, sigue Pachu. Perdió la pelota Pachu, bueno, me dio en salida de Sergio Gil. Qué buena pelota metió para Peredo, viene Peredo, Peredo con el esférico. Corta bien Santiago Arce, la tira fuera de la cancha. Santiago Arce, comenta Carlitos Mendoza para toda Bolivia.
3: Puso bien el cuerpo Santiago Arce, claro, porque si el delantero era un poquito más canchero, le ponía primero el cuerpo antes de buscar justamente la pelota. Es lo que buscó justamente el defensor, y ahora claro, sale muy lastimado Peredo, porque en velocidad le estaba ganando, pero en físico Santiago Arce lo doblegó. Buena acción ofensiva de Guavirá, esto está 1-1, tenemos un partido interesante.
1: Gracias Carlitos. 36 minutos, Niki.
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1: Atención, hay saque de costado que favorece a Guavirá. Golpe de cabeza de Víctor Cuellar, la tiene el comandante Castro. Le quitaron la pelota al comandante Castro. Con foul, indica el árbitro. Tiro libre que corresponde al conjunto de The Strongest.
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1: Roca con la pelota, viene Roca. Roca entrega el balón hacia atrás para su compañero Pedraza. Pedraza de primera, la toca sobre la derecha. Viene saliendo desde ese sector Dylan Saavedra, entrega para Widen. Widen Saucedo con el esférico, viene Juan Saucedo, metió el balón en profundidad. La tiene Pachu, Pachu con la pelota, la levanta para Widen Saucedo. Metió el balón sobre la mitad del área, atención, sobre el remate. ¡Ah! El guardameta Jorge Araúz, se salva Guavirá. Buena pelota para Widen Saucedo, viene Widen, tiro el centro otra vez. Rechaza Rafael Corrales. Qué notable lo de Araúz, Carlitos, una tapada excepcional.
3: Claro, también que lo roca, pero le pegó a quemarropa a Carlos Enrique, ¿no? Le pegó donde sea y claro, por el tema de la visualidad y todo aquello, por lo que significa el color de Araúz, llegó directamente al portero. Este a quemarropa, arriesgando su físico también de ataja. Este remate, pero fulminante de Carlos Roque, que le dice que no. Buena llegada del plantel de Achumani.
1: 38 minutos, escuchamos a Niki.
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1: Atención, arriba el centro de Castro, golpe de puño de Jorge Araúz. Recupera esa pelota Carlos Roca, con golpe de cabeza vuelve a tocar el balón sobre la derecha para Castro. Castro con la pelota tiene un nuevo centro. ¡Oh, no llegó nadie! ¡No llegó nadie! La pelota se pierde en línea de fondo, señoras, señores. Saque de meta que corresponde al equipo azucarero.
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1: Unas 7.000 personas aproximadamente en el estadio Hernando Siles. Mire saliendo Guavirá, atención con Carlos Áñez. Allí está Carlos Áñez, metió la pelota en profundidad, no hay absolutamente nadie. Va a salir jugando Diego Valdivia, 39 minutos. El partido está 1-1.
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1: Carlos Roca con el esférico, viene Carlos Roca. Roca colocó la pelota contra la izquierda, atención, domina Pachu. Pachu con el esférico, viene Pachu. Buena maniobra, sigue Pachu. Pachu con la pelota, tira el centro. Una buena asistencia desde atrás llegaba Melgar, era más bien Sotomayor. Estamos en 39, casi 40 minutos. Tiene que salir Diego Valdivia en el otro arco. Vamos a marcar el tiempo desde Miraflores.
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1: 40, 40, 40 minutos. Uno para The Strongest, uno para Guavirá de Montero.
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1: Santiago Melgar le metió un caño a Sergio Gil. Sergio Gil lo bajó de, prácticamente merecedor para tarjeta amarilla, me parece, ¿no?
3: Para mí sí, tranquilamente debía ser tarjeta amarilla con Enrique. Segundo caño de Melgar, primero por la banda derecha, un caño muy, muy bonito a Masconi, y ahora le hace un caño al otro lado a Sergio Gil, pero claro, Sergio Gil no le gustó y lo terminó bajando. Para mí, yo creo que debía ser tarjeta amarilla, pero el juez no le dijo nada.
1: Sí, señor. 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
1: Hay córner para el equipo de Die Strong, señoras y señores. Tiro de esquina para el Tigre.
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1: Noveno tiro de esquina del compromiso, es el sexto para el equipo que dirige Sago. Atención, va a ejecutar Raúl Castro desde la banda izquierda. Aquí está Raúl Castro, pierna derecha, reiteramos, arriba el centro. Golpe de puño de Jorge Arauz. La pelota va a salir de la cancha, el lateral que favorece al aurinegro.
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1: Ábrego con la pelota, la manda para Carlos Sáñez, muy forzado el tiro. Tiene que llegar Santiago Arce. Sale jugando Santiago Arce. Aplauden los hinchas del Club Diez Trongues. La baja Pedraza. Pedraza entregó para Castro. Castro de primera. La toca para su compañero Melgar. La tiene ahora Carlos Roca. Roca con la pelota. Falta de Sergio Gil otra vez. Falta de Sergio Gil. Tarjeta amarilla. Tiro libre, señoras, señores, que favorece el equipo de Achumani en 42.
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1: Ataca otra vez Diez Trongues. Atención, pelota de Dylan Saavedra para Widen. Widen Saucedo con el esférico, entregó sobre la derecha para Sotomayor. Viene Sotomayor, tira el centro Sotomayor. Desde el piso, rechaza Corrales. Va a despegar Nicolás Masconi ahora. Masconi la tira a cualquier parte. Ha desaparecido Guavirá, definitivamente. Tuvo tres situaciones clarísimas de gol. 1-1 el partido, Carlos.
2: Por lo menos 20 minutos muy buenos de Guavirá, donde tuvo tres chances, pero claras de gol. Una la convirtió, las otras dos las desperdició. Y claro, Guavirá tiene que entender que si perdonas a la vuelta de la esquina terminas muriendo, y es lo que creo que va a pasar, porque ahora Diez Trongues está sacando a relucir su jerarquía.
1: A la carga, atención, Pedraza, Pedraza con Oca. El balón para Castro, Castro la mete en profundidad. Tiene que salir el guardameta. Tiene que salir el guardameta. Apresurado salió Jorge Araúz, buen arquero. Jorge Araúz rechaza la pelota. Otra vez la defensa del equipo azucarero. Le sale una buena maniobra a Víctor Ábrego. Ábrego con la pelota, viene Ábrego. Toca el balón por el sector medio. Pero Ábrego, por Dios. Por Dios, Ábrego. Viene saliendo otra vez Pedraza, entrega la pelota para Víctor Melgar. Víctor Cuellar, perdón, toca para Castro. Castro con la pelota, viene Castro. Qué buen balón en profundidad para Widen Saucedo. Simplemente deja pasar esa pelota el guardameta Arauz.
2: Lo que pasa es que Ábrego hace ese pase porque primero estaba en velocidad y estaba corriendo Peredo. Pero algo pasó y se frenó Peredo y se estaba yendo justamente como segundo. Entonces, claro, Ábrego creo que era un buen pase, pero Peredo fue el que erró o se lastimó. Porque mira, está golpeado. Algo le pasa a Peredo, pero creo que el error fue más de Peredo que de Ábrego en esa acción ofensiva de Govira.
1: Tiempo cumplido, señoras, señores.
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1: Dos minutos van a agregarse a esta primera etapa. Atención, la tiene Santiago Melgar, metió la pelota en profundidad para Carlos Roca. Roca tira el centro, no llega Sotomayor. No llegó Sotomayor y está en offside el Pinto Sotomayor. Tiro libre que favorece al equipo azucarero.
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1: Va cayendo la tarde ya aquí en la ciudad de La Paz. Solamente en la parte alta de las serranías que circundan el Hernando Siles, en la ladera este, hay todavía sol. Un atardecer maravilloso tenemos aquí en la ciudad de La Paz. Viene el balón nuevamente para el sector medio. Atención, Rafinha metió el balón en profundidad. Tiene que salir desde el fondo. Pedraza, la perdió Pedraza. La tiene, atención, Peredo. Buena pelota en profundidad para Rafinha. Rafinha con la pelota, viene Rafinha, entregó para Peredo. Va Peredo, marca bien Santiago Arce. Notable Santiago Arce, el chapaco que se gana la ovación del público. Va el balón en profundidad, offside del Pinto Sotomayor. Tiro libre, señoras, señores, que favorece al cuadro de Guavirá. Ya estamos jugando el último minuto de adición.
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1: Hay tiro libre que favorece al equipo azucarero. Corrales metió la pelota en profundidad cuando en este momento el árbitro dice no va más. Final, señoras, señores. Final de la primera etapa. A los 8 minutos, Víctor Ábrego abrió la cuenta para Guavirá. A los 26 empató Luis Enrique Pachu. Final del primer tiempo. 1-1 ha terminado esta primera etapa. Vamos a la pausa. Ya vienen las estadísticas y luego el comentario de Carlitos Mendoza.

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4 fueron a portería, ingresó uno. De esos 3 remates de Guavirá, los 3 fueron a portería, también ingresó uno. Saques de esquina, 5 para Die Strongest, 3 para Guavirá. Fueras de juego, 2 para Guavirá, 3 para Die Strongest. No hay tarjetas rojas, hay un solo amonestado, en este caso es Sergio Gil de Guavirá, que vio la tarjeta amarilla. Total remate, 7 para el Tigre, 3 para Guavirá. Remates afuera, 1 para el Tigre, 0 para Guavirá. Saques de banda, 13 para Die Strongest, 4 para Guavirá. Saques de puerta, 6 para Guavirá, 1 para Die Strongest. Son los números que marcan esta primera etapa, estos primeros 45 minutos aquí en la ciudad de La Paz, Estadio Hernando Siles, donde el Tigre y Guavirá empatan 1-1.

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0: Seguimos con más en ATV Radio, la red deportiva de Bolivia. Son las 18 horas con 28 minutos en todo el territorio nacional. Estamos en el entretiempo de este compromiso. Die Strongest y Guavirá, el Tigre contra el cuadro de Montero. El Die Strongest, el Tigre, el equipo de Antonio Caruzao, que está con un equipo totalmente renovado, por así decirlo, porque no hay muchos jugadores, digamos, titulares, entre comillas. Desde la portería no está Vanegas, obvio está Diego Valdivia. Los tres centrales no son los habituales. No está el jugador, por ejemplo, Chiatti, no está Jusino. Y hoy está Saucedo y Arce, juntamente con Pablo Pedraza. Ahí tenemos a un titular. Dylan Saavedra por derecha, creo que sí, es otro titular. Dos. Carlos Roca por izquierda no lo es. En la mitad de la cancha está Víctor Cuellar, Santiago Melgar y Raúl Castro. Ninguno titular. Adelante Sotomayor y Enrique Pachu. Ninguno titular. Entonces nos damos cuenta que de este onceno de Die Strongest, de este onceno de Sago, solo hay dos titulares. Los demás son jugadores alternos, suplentes, entre comillas, que hoy están buscando titularidad, que están buscando seguramente un poquito más de afianzarse en el equipo de Antonio Carlos Sago. Pero uno dice, no importa, en el segundo tiempo van a ingresar los de jerarquía. ¿Saben qué? No. Porque en la banca de suplentes de Die Strongest, y se los voy a leer rápidamente, solo hay dos hombres de jerarquía: Martín Chiatti y Carlos Ventura. Los demás son los siguientes: Kioto Mendoza, Kevin Chacón, Nelson Aníbal Arrascaita, Leonel Moy, Jerel Bueso, Pedro Espíritu, José Lázaro y Luis Cueto. Es decir, todos de la cantera, todos de las menores, porque Die Strongest obviamente está apuntando a la división profesional, no a esta Copa Paceña. Por consecuencia, hoy si el Tigre se pone en aprietos, no tiene mucha solución en la banca de suplentes. Reitero, sacando un Fabricio Quaglio, a un Ventura y un Chiatti, que creo que serían tres variantes cantadas, si es que el Tigre comienza a tener problemas. Después, el Tigre evidentemente tiene que apelar a lo que hoy está viendo en la cancha, en el terreno de juego, que es evidente, es superior a Guavirá, es cierto, pero Guavirá seguramente, al menos en los primeros 15 minutos de este segundo tiempo, va a querer reflejar lo que hizo en los primeros 45 minutos, también en sus primeros 20 minutos más o menos, donde corrió y lo complicó a Die Strongest. Lamentablemente para Guavirá, su falta de eficacia le está haciendo que no gane este partido, porque tranquilamente, y no le estoy mintiendo y ni estoy exagerando, Guavirá el primer tiempo se hubiese ido ganando 3-0. Sí, 3-0. Porque tuvo tres chances clarísimas de gol. Una la marcó Víctor Ábrego por acción totalmente individual. Pero las otras dos, por egoísmo, por exceso de confianza. Y pasa lo que siempre pasa. Cuando al Tigre, al Bolívar y al Olbox, y me canso de repetir esta frase, a los equipos grandes perdonas, a la vuelta de la esquina te la enchufan y pasa lo que uno entiende que va a pasar. Le van a dar la vuelta al marcador. Hoy el Tigre ha terminado empatando con una gran actuación de Pacho, ¿eh? Eso también quiero reflejar en este comentario. Muy bien lo de Pacho, se observa un jugador interesante, rápido, no es un centro delantero, repito, no es un 9 de esos antiguos que se estancan ahí en la mitad, en su posición, y pare de contar. Baja, sube, se proyecta, se tira a la izquierda, tiene dribbling, es decir, es un jugador interesante, por eso también lo tuvo que traer el señor Antonio Carlos Sago. No hay variantes para esta segunda mitad, ni en el Azucarero, ni en el Atigrado. Veamos qué es lo que nos depara en esta segunda mitad entre Stronguistas y el cuadro Azucarero. Reitero, su inefectividad del cuadro de Guavirá lo está haciendo pagar, y de Strongest terminó mucho mejor el primer tiempo. Se viene el segundo tiempo con ustedes, Carlos Enrique Rivera.
1: Gracias, Carlitos, muy amable. Señoras, señores, comenzó el segundo tiempo.
2: Carlos Enrique, Carlos Enrique, Carlos Enrique.
3: La red.
2: Carlos Enrique.

0: Comenzó el segundo tiempo, señoras, señores. No hay variantes en este segundo tiempo. Va el cuadro de Guavirá de Montero. Le quitaron la pelota a Víctor Ábrego. La tiene Cuellar. Cuellar conecta el pase contra la izquierda para Carlos Roca. Roca con la pelota. Viene Roca. Atención, levanta la mirada. Viene Roca. Va a sacar el centro Roca. Se frena. Toca el balón atrás para el comandante Castro. Castro con la pelota. Viene Castro. Castro con el esférico. Pelota en profundidad. Corta bien Barro. El balón por el sector medio. Quitaron los aurinegros. El remate al arco. Violento tiro de Luis Enrique Pacho. Pero ya había una infracción, Carlitos.
1: Exactamente. Ya lo habían tomado del cuerpo justamente en la salida de Guavirá. Por consecuencia, era infracción. Ya había pitado por si acaso el juez. Por consecuencia, no es gol de 10 trompas.
0: 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Niki.
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0: Viene saliendo Áñez con la pelota para el equipo de Guavirá. Áñez con el esférico. Áñez metió el balón en profundidad. Corta bien Carlos Roca. Pelota en línea de costado lateral para Guavirá de Montero.
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0: Pedraza con Roca, Roca con Pedraza. Viene saliendo el capitán aurinegro. Allí está Pedraza, Pedraza con la pelota. Sigue Pedraza, entrega nuevamente para Carlos Roca. Roca nuevamente para Pedraza. Pedraza con la pelota, viene Pedraza con derecha. Despeja la pelota, acerca la mitad de la cancha larga. Esa pelota, el jugador Castro. Domina Santiago Melgar. Melgar con el esférico dominado. Viene Santiago Melgar. Melgar con la pelota, sigue Melgar. Melgar que pisa, Melgar que entrega sobre la derecha para Widen. Widen Saucedo con el esférico. Widen Saucedo entregó para Castro nuevamente. Gira Castro. Castro con la pelota, viene Castro, entregó para el Pito Sotomayor. Sotomayor para Carlos Roca. Roca con la pelota, viene Roca. Roca para Pito Sotomayor. Enganchó, se va en el área el Pito Sotomayor, tiró la pelota por arriba. La pelota por arriba, se pierde en línea de fondo. Córner, tiro de esquina que favorece al aurinegro.
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0: Décimo tiro de esquina del partido. Es el séptimo para el aurinegro. Desde la izquierda vendrá Carlos Roca para ejecutar este tiro de esquina. Atención, es Castro el hombre que va a ejecutar. Tiene la pelota corta para Castro. Arriba el centro, muy pasado. Muy pasado el envío, se pierde fuera esa pelota y saca de meta para el equipo azucarero.
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0: Áñez despejó esa pelota, se la había tocado el guardameta Arauz. Recuperan los aurinegros, viene el balón para el futbolista, parecía Pacho, tocó para Carlos Roca, mete el buscapique, otra vez la pelota para Carlos Roca. Roca con el esférico, atención, peligro, sigue Roca, toca el balón atrás, la dejaron para Castro, va a rematar, tocó el balón sobre la derecha para Guiden Saucedo, viene Saucedo, va a desbordar Saucedo, tira el centro, oh, llegaba Melgar, no puede conectar el cabezazo, y la tiene Roca, otra vez viene Roca, Roca con la pelota, pasó, tiró el centro, ya había salido ese esférico. Recuperó Santiago Melgar, entregó el balón hacia atrás para Pedraza. Pedraza con la pelota, estamos en 3 minutos, señoras, señores, de esta segunda etapa. Ataca otra vez el Tigre, el Pito Sotomayor la pierde. Inicia salida el cuadro de Guavirá de Montero.
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0: Gustavo Peredo con el esférico, se viene Peredo, Peredo con la pelota para sacar el centro. Buen balón para Rafinha, Rafinha con la pelota, buena maniobra, viene Rafinha, tiró. Qué buena la intención de Rafinha, buscando el segundo palo de Valdivia, Carlitos.
1: Buena acción ofensiva, buen contragolpe de Guavirá por el sector derecho con Peredo. El pase para Rafinha, este así hizo el amague de rematar, enganchó hacia adentro y claro, lo hizo pasar como a tren. al defensor de Strongest. Yo creo que podía haber tocado, tenía más opción de gol del centro delantero de Guavirá, pero quiso lo suyo. Entonces, por consecuencia, ese remate salió desviado, pero buena acción ofensiva de Guavirá.
0: Sotomayor para Roca, tira el centro, Roca llega a Pacho, no puede dominar. Se le fue la pelota a Pacho y también se le fue el balón a Widen Saucedo. Señoras, señores, habrá lateral para el equipo azucarero.
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0: Vamos a marcar el tiempo desde Miraflores.
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0: 50 minutos del partido. Die Strongest 1, Guavirá 1.
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0: Santiago Arce dominó la pelota para Widen Saucedo. Viene Saucedo, Saucedo con la pelota dominada. Viene Widen, Widen con el esférico atrás nuevamente para Castro. Castro entrega para Santiago Melgar. Viene Santiago Melgar, Melgar la pica, toca para Castro. Castro de primera para Widen, qué buena maniobra. Se viene Widen Saucedo, peligro de gol, tira el centro, corta muy bien Rafael Corrales. Córner que favorece al equipo de Achumani.
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0: Va a ejecutar Santiago Melgar. Atención, el asistente Jesús Ramírez le dice que espere. Hay forcejeo en el área. Atención, peligro en la maniobra. Viene Santiago Melgar. Allí está Melgar. Arriba el centro, cabezazo de Pacho, pero parecía que la había sacado. Era más bien Dylan Saavedra. Y se viene Víctor Ábrego. Ábrego con la pelota dominada. Se viene Ábrego. Atención, puso primera. Levanta la mirada. Es rapidísimo. Ábrego, Ábrego con la pelota. Domina. Va Ábrego. Marca bien, sin embargo. Le quitó bien esa pelota Dylan Saavedra, pero entrega mal el esférico, la tiene otra vez el equipo de Guavirá, Carlitos Mendoza.
1: Es muy rápido Víctor Ábrego, pero creo que en el dribbling evidentemente no es de lo mejor. La larga y corre, me hace recuerdo a Botero, Carlos Enrique. La larga sí. Y corre, la larga y corre. Pero digamos que driblear y enganchar, ahí le cuesta un poquito a Ábrego. Quiso hacer algo similar a su primer gol, pero ya en esta oportunidad Saavedra estuvo mucho mejor ubicado.
0: Gracias, ataque otra vez Die Strongest, atención, pelota para Santiago Melgar. Le viene la maniobra a Corrales, pero se queda con el esférico. Widen Saucedo sobre la derecha va a sacar el centro y está. No pudo conectar. No pudo conectar Luis Enrique Pachu. Señoras, señores, hay saque lateral que corresponde al aurinegro, digo al equipo azucarero.
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0: Ataca otra vez el Tigre, atención, buena pelota de Carlos Ron que entregó para el Pito Sotomayor, traba. Barro, la pelota se pierde en línea de fondo, nuevo córner para el Tigre.
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0: Un décimo tiro de esquina del partido. Es el noveno para el cuadro aurinegro. Arriba el centro de Castro. Conectó el cabezazo Luis Enrique Pacho. Una pelota pasó muy cerquita. Tocó en última instancia otro zaguero azucarero. Nuevo córner para el Tigre.
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0: Atención, hay tiro de esquina para el Tigre. Décimo tercer tiro de esquina del partido. Es del centro para el equipo de Die Strongest. Atención, viene Santiago Arce. Arriba el centro, segundo palo. La pelota sale de la cancha, había tocado Pedraza. Saque de meta que corresponde a la visita.
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0: Carga otra vez el conjunto de Guavirá. Viene saliendo desde el fondo Joaquín Barro. Lo tumban a Joaquín Barro y foul, señoras, señores. Tiro libre que favorece al cuadro de Guavirá, que prepara dos variantes.
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0: Bueno, se va Abrego de la cancha y la hinchada le recuerda, ¿no?, el penal marrado en Venezuela frente al Táchira, lo que lo dejó fuera de la Libertadores al Tigre de manera prematura. Bueno, Carlitos, vamos con las variantes.
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1: Variantes en Guavirá 2 en esta ocasión. Sale de la cancha número 97, Sergio Gil, ingresa con el 8, el jugador Andrés Moreno. La otra variante salió de la cancha, número 91, Víctor Ábrego, muy cansado, ingresa con el 11, Samuel Garzón. Las dos variantes de Guavirá.
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0: Hay tiro de gira para Die Strongest. Atención, aquí está Castro. Viene Castro, Castro con la pelota, la tira arriba Castro. Golpe de cabeza de Carlos Áñez. Qué buen jugador es Carlos Áñez. La pelota nuevamente cerca de la mitad del campo de juego. Die Strongest todavía no ha hecho variantes. Carga Castro nuevamente por el sector izquierdo. Viene el balón sobre ese sector, el toque no era exacto. Vamos a marcar el tiempo, señoras, señores. Se viene Carlos Roca, peligro. Tocó para Castro, viene Castro, desborda Castro, gira, levanta la mirada, remata. Bajo, rasante, marcamos el tiempo.
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0: 10 minutos, señoras, señores, segundo tiempo. El marcador está igualado 1-1.
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0: Samuel Garzón con la pelota, el balón para Rafinha. Rafinha devuelve, le devolvieron más bien a Rafinha. Buena pelota en profundidad, no llega Gustavo Peredo. Sí, el guardameta del conjunto de Die Strongest, Diego Valdivia, que inicia salida con Pedraza. Pedraza con la pelota, viene Pedraza. Pedraza entrega para Carlos Roca. Roca con la pelota, viene Roca. Todavía no hay variantes, tampoco tiene mucho Die Strongest en la banca de suplente, Carlitos,
1: Exactamente, por ahí dentro de la jerarquía, Quique, está Chiatti, está Ventura y está Fabrizio Coelho. Los demás, netamente juveniles.
0: Exactamente. El balón nuevamente para Castro. Castro con la pelota, viene Castro. Viene saliendo desde el fondo Carlos Áñez. Entregó el balón para Peredo. La marca es de Santiago Arce. Muy bien, Santiago Arce. Poniendo carácter, fuerza, garra, habilidad también. Viene desde el fondo otra vez el conjunto de Achumani. Pelota de Pachu. Atrás para Dylan Saavedra por el sector medio. Está Castro. Castro devuelve esa pelota sobre la derecha. Carga Melgar. Cuellar, quiero decir. Víctor Cuellar coloca la pelota para Widen. Es Dylan. Dylan Saavedra. Uy, qué caño que se comió el hombre del conjunto de Guavirá. La tiene otra vez Víctor Melgar. Sigue Víctor Melgar. Traba el otro. Santiago Melgar para el conjunto de Die Strongest. Santiago Melgar a la carga.

0: Carlitos Roca. Muy largo el envío. Señoras, señores, hay saque de meta para el equipo de Guavirá de Montero.
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0: Marcamos el tiempo desde Miraflores.
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0: 15 minutos. Segundo tiempo, 1-1.
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0: Dos variantes se preparan en el conjunto de Achumani. Enseguida los vamos a identificar. Uno de ellos es Ventura, Uno de ellos es Ventura. El otro que va a salir, enseguida lo identificamos, creo que es Víctor Cuellar, el hombre que va a salir. Entiendo, enseguida los vamos a identificar. Carlitos, tú me dices cuando quieras. Escuchamos a Niki.
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0: Ha caído un hombre en el conjunto de 10 trombes. Viene Castro.

0: media vuelta, remató vigoroso. La pelota al palo derecho vence la resistencia de la US. Y en el minuto 13, Die Strongest. La vuelta el marcador. Die Strongest tiene 2. Guavirá 1.
1: ¿Cómo agarró, cómo pescó ese esférico? Raúl Castro, increíble como lo hizo el jugador de Die Strongest para que justamente marque un golazo, un verdadero golazo, Raúl Castro, para poner el 2-1. Se le complicaba la cosa a Die Strongest, no. Aparece la jerarquía, el talento individual de Raúl Castro, que tras un rebote le pegó cruzado y nada pudo hacer justamente a Raúl. Por eso, el Tigre ahora pasa a ganar 2-1 aquí en el Hernando Siles.
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0: Quedaba solo prácticamente el Pito Sotomayor, la pelota en las manos de Jorge Araúz. Vamos a las variantes, Carlitos, por favor.
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0: En un instante estaremos con las variantes. A la carga el conjunto de Die Strongest, atención. La tiene Arce, pelota en línea de costado lateral que corresponde a Guavirá.
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0: Todavía no hizo las variantes, ¿no? Sago después del gol, Carlitos.
1: No, marcó el gol. Y mira, viene ahora sí otro. Ahora sí, recién Pedro Espíritu se saca justamente el ponchillo, porque estaban por ingresar justamente Pedro Espíritu Juvenil y Carlos Ventura en lugar de Santiago Melgar y Raúl Castro. Pero algo sucedió, metió el gol Raúl Castro y frenó todo. Ahora sí, recién Sago dice no. Confirmemos nomás, y ahora sí se va a dar justamente las variantes que nos Enrique, que son las siguientes. Sale Raúl Castro, ingresará con el 9 Carlos Ventura. La otra variante saldrá Santiago Melgar, ingresará con el 37 el juvenil Pedro Espíritu. Están esperando simplemente la orden para realizar las variantes.
0: Perfecto, muchísimas gracias. Hay tiro libre, señoras, señores, que favorece al conjunto de Die Strongest. Castro con la pelota, entregó para su compañero Pedraza. Pedraza con el esférico, media vuelta de Pedraza. El balón hacia atrás para Diego Valdivia. Valdivia que viene saliendo ante la presencia de Rafinha. Sale Valdivia con una gambeta larga, deja en el camino a Rafinha. Qué buen cabezazo. Llegará el Pito Sotomayor. Llegó el Pito Sotomayor. Está habilitado, peligro de gol. Sigue el Pito, tira el centro. La pelota rebota en un defensor. Hay córner que favorece al aurinegro.
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0: Ahora sí las variantes, no se va a ir ovacionado seguramente el comandante Castro.
1: Exactamente, Carlos Enrique, no, ahora sí se va Raúl Castro e ingresará justamente en su lugar Carlos Ventura. Y otra variante se irá Santiago Melgar, ingresará en su reemplazo con el 37 Pedro Espíritu. Con las dos variantes del equipo de la Chumana.
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4: con la casaca 37 Pedro Espíritu.
0: Ahora sí, escuchamos a Niki, por favor, querido Jordi.
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0: Tiro de esquina que favorece a Die Strongest. Lo va a hacer el Pito Sotomayor. Arriba el centro, golpe de cabeza de Carlos Áñez. La pelota viene rebotando hacia atrás esa pelota. La tira arriba Dylan Saavedra. Le sale un buen pase contra la izquierda para Carlos Roca. Bacanito Roca, el pandino. Revienta la pelota Andrés Moreno. El balón nuevamente para Rafinha. Rafinha con la pelota de taco. Entregó el balón en profundidad. Buena pelota para que corra Garzón. Garzón con la pelota. Viene Garzón. Garzón con el esférico. Sigue Garzón. Desborda. Ojo con el penal, ¿eh? Penal. Listo. Penal.
1: Yo también vi penal, Carlos Enrique. Yo creo que se abalanza netamente a la humanidad del hombre de Guavirá. Para mí era penal.
0: Claro. A ver, vamos a ver desde otro ángulo porque
1: El cuerpo técnico de Guavirá sale rápidamente a reclamar también aquello. El cuarto árbitro lo calma un poquito a Egues y compañía, pero reitero, creo que para mí era penal.
0: Sí, a ver, vamos a ver la jugada repetida en la tele, por favor, Carlos. Para mí era penal, Para mí era tiro penal.
1: Uy, ya dio la orden.
0: Ya dio la orden y bueno, no la va a revisar ni nada por el estilo. No.
1: La detuvo.
0: La detuvo. Creo que está revisando. Hay una amarilla.
1: Para alguien que reclamó. Sí, no pasa nada.
0: A ver, veamos la maniobra.
1: Creo que sí. Creo que no había nada.
0: No había nada.
1: Con la reiteración lo vemos, no había nada.
0: Sí. Ataca Die Strong, esa atención, Sotomayor. Tocó la pelota sobre la derecha para Dylan Saavedra. Llega Guiden Saucedo. Saucedo tiró el centro. Despeja bien. Barro, despejó bien Barro a la baja. Sobre la derecha, Pedro Espíritu. Tocó el balón atrás para Widen. Widen para Pedro Espíritu. Espíritu con la pelota. Toca el balón entre líneas. Golpe de cabeza del zaguero Masconi. Y viene por el empate el equipo azucarero. Viene por el empate el equipo azucarero. Nosotros marcamos el tiempo.
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0: 67 minutos. Segundo tiempo, 2-1 gana el Decano.
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0: Se está produciendo la variante. Niki, te escuchamos.
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0: Pelota en la mitad de la cancha. Pasó el jugador Pedro Espíritu, era más bien Melgar, viene Víctor Cuellar, con este el pase para Pachu, viene Pachu, a la carga el Tigre, buena pelota para Widen, Saucedo viene con el esférico, viene Saucedo tira el centro, sale Jorge Araúz, vamos con la variante, Carlitos.
1: Claro que sí.
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1: Salió agotadísimo, casaca número 15, Rafinha. Ingresó con el número 14, Juan Carlos Parada. Variante en Guavirá. Salió de la cancha, casaca número 7, Gustavo Peredo. Ingresó en su reemplazo con el número 22, en la espalda, Maquerlo Telles.
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0: Maquerlo Telles estuvo en el exterior, ¿no? Se fue de Wilstermann al exterior y vuelve ahora para estar en Guavirá. Recupera la pelota el conjunto de Guavirá, precisamente Maquerlo Telles aparecía en esa maniobra. El pase por el sector medio, perdieron los hombres del conjunto de Guavirá. A la carga el Pito Sotomayor, metió la pelota para Carlos Ventura, peligro. El pase al centro del área. Viene Pachu, Pachu con la pelota dominada, se viene Pachu, Pachu domina, sigue Pachu. Engancha Pachu, domina, toca el balón atrás para su compañero. Aparece Pedro Espíritu, esa pelota era del Pito Sotomayor. El remate al arco, hay un rebote, peligro, atención, el remate al arco. Qué mal que le pegó. Qué mal que le pegó el hombre del conjunto de Die Strongs. El balón se pierde en línea de costado, imagínense. Saque lateral que favorece a Guavirá de Montero.
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1: Se viene Cuadrio.
0: Marcamos el tiempo.
2: 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Están jugando.
0: 6 minutos. Segundo tiempo. 2-1 gana el Aurinegro.
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0: Ataca el conjunto de Die Strongest otra vez, atención a la carga. Pedraza metió la pelota en profundidad, marca bien Barro. Viene saliendo Barro, Barro metió la pelota en profundidad, recupera ese esférico. Víctor Cuellar, allí está Víctor Cuellar, hacia atrás la pelota para que salga desde el fondo Dylan Saavedra. Dylan Saavedra con la pelota, mucho más atrás para Santiago Arce. Santiago Arce con el férico. ¿Qué dice Carlitos Mendoza? Comenta Carlitos Mendoza. Cerca de los 27 minutos de este segundo tiempo.
1: ¿Cuánto se arrepentirá la gente de Guavirá por haber tenido 20 minutos fantásticos el primer tiempo, pero después echarlos todo por la borda? Cambio de último momento porque tenía que salir Carlos Roca, pero lo sacan al Pitu Sotomayor. La primera carta de variante fue justamente para Roca. Era Roca por Cuadrio, pero algo sucedió y cambiaron de último momento. Lo dejan a Roca, lo sacan al Pitu Sotomayor. Algo pasa con el Pitu, pero se retira rápidamente. Es la variante, ingresa en su reemplazo del Pitu, Fabricio Cuadrio.
0: Muy floja la labor del Pitu. Tuvo un buen partido en el último cotejo de Liga, me parece, cuando asistió dos o tres veces. Después se cae, ¿no?, el Pito Sotomayor. Viene saliendo otra vez el conjunto de Die Strongest. Widen Saucedo con la pelota, va Widen. Widen con el esférico. Toca mal, sin embargo, se la roba muy bien Thiago Ribeiro. Thiago Ribeiro con la pelota, viene Thiago Ribeiro. Conecta con su compañero Masconi contra la punta izquierda, va Masconi, atención. Las órdenes de Egues, todos al ataque. Sigue Masconi. Desborda Masconi, peligro, la marca es de Cuaglio. Claro, estaba entrando por la punta derecha y cerró el camino porque me parece se va a ir de punta, ¿no? El Cuaglio como delantero prácticamente, Carlitos.
1: Yo también lo veo de esa manera, Carlos Enrique. Fabricio Cuaglio, tomando en cuenta que por izquierda está pues el Carlos Roque. Entonces Cuaglio creo que va a ser un puntero más, Carlos Enrique, hasta un delantero.
0: Perfecto, muchísimas gracias, Niki.
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0: Pachu con el esférico, viene Pachu, Luis Enrique Pachu, conecta sobre la derecha, va para Widen. Widen con la pelota, viene Widen, desborda sobre la derecha, atención en diagonal. No toma toda la carrera necesaria, la tiene Carlos Ventura. Ventura con la pelota, tira el centro Ventura, Diego Pachu, golpe de cabeza de Jorge Arauz, notable. El Manotas Arauz la tiene otra vez el conjunto de Die Strongest, pelota atrás para Cuaglio. Cuaglio con la pelota, viene Cuaglio, Cuaglio entrega el balón para Víctor Cuellar. Hacia atrás para Pedraza, Pedraza con la pelota, la tira sobre la derecha para Dylan Saavedra. Saavedra con el esférico, la tocó contra la derecha para Widen Saucedo, viene Saucedo. Pide Pedro Espíritu, la pelota va para Pedro Espíritu, gira Pedro Espíritu, tocó para Widen Saucedo. Widen Saucedo se hace el autopase, pero no alcanza. Hay saque lateral, señoras, señores, para el conjunto urinegro.
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0: Más 10.000 personas, Carlos. Menos, ¿no?
1: No, menos. Yo creo que unas 7.000 personas más.
0: 7.000, 8.000 personas. Bueno, Víctor Cuellar con la pelota para el equipo aurinegro. Viene Víctor Cuellar, entrega el balón para Dylan Saavedra. Saavedra conecta para su compañero Santiago Arce. Qué buen partido se mandó Santiago Arce. Después de un inicio vacilante, diríamos, en este compromiso. Vamos a marcar el tiempo, señoras, señores.
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0: 30 minutos. Victoria aurinegra por 2-1.
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0: Seguimos con Niki. Se viene una variante en Guavirá.
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0: Qué numeritos, ¿no? De Guavirá, Carlitos.
1: No, muy complicados. El rojo con el dorado no mimetiza, ¿no? Es algo para llamar en cuenta, a tomar en cuenta en el equipo de Guavirá. Confirmamos variante.
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1: Saca un stopper el señor Leo Egues, sale 27 Rafael Corrales, ingresa con el 17 Milton Maciel.
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0: Buen pelotazo en profundidad para Milton Maciel. Carga Maciel. Despeja bien Valdivia para Die Strongs. Buena maniobra de Dylan Saavedra. Qué bien la pisó Dylan. Se frena, sin embargo. Era Pedro Espíritu, un hombre que había hecho una muy buena gambeta. Va para Dylan Saavedra, ahora sí. Qué buena pelota para Ventura. Viene Ventura. Rechaza ese esférico. Jorge Manota Saraú, señoras, señores, habrá saque lateral para el equipo azucarero.
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0: Atención, buena pelota en profundidad. Prácticamente es un monólogo, ¿no? Este segundo tiempo, Strongs al ataque y Guavirá que se defiende, ¿no? No tiene opción, no tiene alternativa. Ataca Die Strongs, viene, atención. Ventura no puede dar la vuelta porque lo tocaron en última instancia. Carlitos Mendoza.
1: Totalmente, Carlos Enrique, superior Die Strongs. Creo que Guavirá, me quedo los primeros 15 a 20 minutos del primer tiempo, donde tuvo serias chances de gol, seria proximidad a la portería justamente de Diego Valdivia, pero después se quedó Guavirá y no hizo absolutamente nada más, mucho más, cuando el Tigre le puso el empate.
0: Ataca Pachu con el esférico, viene Pachu, buena pelota en profundidad, llega Pedro Espíritu, le cerró el camino Milton Maciel y despeja Carlos Áñez, viene saliendo con gambeta hábil Thiago Chávez. La tiene otra vez el equipo azucarero.
1: La saca 37. Pedro Espíritu tiene 18 años. Le 18. Pusieron el balón para que corra. Nunca agarró el sprint, nunca agarró velocidad. Me sorprende que a tan corta edad debería ser pues una bala este muchacho. Pero mira, ya está cansado. Ya se agarra. No, es increíble que no se le cae. Hay jovencitos también que llaman poderosamente la atención de cómo suben a primera.
0: Exacto, cómo suben a primera, ¿no?
1: Pero mira, está exhausto, está exhausto, claro. Y hace instantes nada más ingresó.
0: Ese pique lo dejó realmente muy cansado. La tiene otra vez Die Strongs. Pachu con la pelota, viene Pachu. Pachu con la pelota, ya vio offside. Sí, ¿qué dice Carlitos?
1: No, es increíble, todavía me llama la atención. Mira, no puede ni respirar ya Pedro Espíritu. Mira, se agarra la cintura.
0: Sí, definitivamente. Bueno, la tiene otra vez el conjunto de Die Strongs. Un pique le pegó Pedro Espíritu y no reacciona hasta ahora. Widen Saucedo con el esférico. Buena maniobra. Atención a la carga. Víctor Cuellar. Sigue Víctor Cuellar. Cuellar con la pelota, la pisa. Va para Pedro Espíritu. Metaire Pedro Espíritu. Ahí está Pedro Espíritu. Toca el balón hacia atrás. La tiene Dylan Saavedra, que claro, está mejor preparado, entiendo, y que todavía corre. Vamos a escuchar a Niki.
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0: Viene saliendo desde el fondo otra vez Joaquín Barro para el equipo de Guavirá. Va a ingresar Chiatti y también
1: Kevin Chacón.
0: Buena pelota en profundidad, atención, llega sin embargo primero la defensa de Die Strongs, pelota en línea de costado, lateral, señoras, señores, que favorece al equipo de Guavirá de Montero.
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1: Dos variantes en 10
2: minutos. 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
1: Variante Die Strongs, sale de la cancha Widen Saucedo, ingresa en su reemplazo con el número 4 Martín Chiatti. La otra variante, sale de la cancha Pachu, ingresa en su reemplazo con el 24 Kevin Chacón.
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0: Ataca Cuadrio. Dale, dale, dale, atención. Sí, se viene cuadro. Perdón, perdón, Jordi, dale, por favor.
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0: Áñez viene saliendo desde el fondo. Ahí está Áñez, Áñez con la pelota. Mucho más atrás para Thiago Ribeiro. Por el sector izquierdo viene saliendo Joaquín Barro. Barro con la pelota, entrega para Nicolás Masconi. Masconi con el esférico, mire Masconi. Masconi entregó el balón para su compañero Garzón. Le quitaron la pelota con infracción. Falta de Dylan Saavedra. Tiro libre que favorece al equipo azucarero.
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0: Vamos a marcar el tiempo.
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0: 37 minutos, segundo tiempo. Y Strong es 2, Guavira 1.
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0: Violenta infracción, creo que no fue voluntaria, del jugador de Guavirá, que se gana la tarjeta amarilla. Queda muy sentido Ventura. Hay una tarjeta amarilla, creo que es para Joaquín Barro. Se le iba el hombre de Die Strong. Era Kevin Chacón, había saltado. Se iba Kevin Chacón, está sentido el juvenil aurinegro. El tiro libre es para el Tigre.
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0: Viene saliendo otra vez el conjunto de Guavirá. Me distraje porque está saliendo una luna llena impresionante en la ladera este de la ciudad de La Paz. Parece una lámpara gigantesca que se habría prendido. Qué maravilla de postal ahí cuando aparezca esta luna. Ataca Kevin Chacón, va Kevin Chacón, sigue Kevin Chacón, domina Kevin Chacón, perdió la pelota. La salida es de Joaquín Barro, quiso tirar un caño. Sale Áñez, buena pelota de Áñez, tiene que salir Valdivia. Vamos a marcar el tiempo, señoras, señores.
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0: 84 minutos del partido. 2-1 gana el Decano.
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0: Se va Moreno, remató Andrés Moreno. Ya el partido está totalmente desvirtuado, Carlitos.
1: Sí, ahí está remarcado con Osorica en la victoria de Strongest. Guavirá ataca con los ojos cerrados. Y Strongest también ya está desordenado. Creo que todos aguardan la finalización del partido.
0: Exactamente, así es. Bueno, sigo distraído con la luna, ¿eh? Qué hermosa postal que tenemos aquí en el Hernando Siles. La tiene Carlos Roca. Tocó el balón por el sector medio. Atención, viene Guavirá buscando el empate. Domina esa pelota Juan Carlos Parada. Tocó sobre la derecha para Andrés Masconi. Llega hasta el fondo Masconi, va a rematar, sigue. Toca el balón para Garzón, se va Garzón, buena maniobra. Va a sacar el centro. Samuel Garzón la deja para Áñez. Otra vez por la punta derecha el balón, peligro. Arriba el centro, arco desguarnecido. Llega el empate, no les dije, gol, gol, gol, gol, gol. Guavirá, una jugada enredada, señoras, señores, llegó en el segundo palo el atacante de Guavirá y convierte el empate para Guavirá, aunque el asistente Ronald Antonio señala la posición adelantada, hay que revisar, llega el empate 2-2, a revisar la jugada.
2: estamos de vuelta.
0: A ver, se va a revisar la maniobra.
1: Seguramente, mira, hasta el momento no hay nada. Bueno, tal vez ese sí, el jugador que termina definiendo puede ser justamente que esté en posición adelantada. Lo van a revisar, pero qué enredo de la defensa de Strongs, a la cabeza también de su joven portero como Diego Valdivia, que tuvo este error en soltar el esférico. Pero al parecer el que habría empujado el esférico habría estado justamente en posición adelantada. Pero ahí está. Parece que sí, ¿eh? Parece que sí. A ver, las líneas del VAR lo tienen que delimitar, Kiki.
0: Sí, el problema es que en el VAR, el señor Vladimir Ruiz y la señora Helen Huanca van a tener que ponerse de acuerdo para ver dónde trazan las líneas, ¿eh? ¿Dónde trazan? No, ¿está convalidado el gol? No. No. No convalidan el gol ni lo revisan. Vamos a ver si hay trazado de líneas. Mirá que se vuelven locos los chicos de Guavirá, Carlitos, ¿eh?
1: Además, tampoco dijo nada por el alto parlante, pues,
0: ¿no? No sé. A ver, Cristian Condori, se complica la noche en los últimos pasajes. Es que ya se movió la pelota y no se puede hacer absolutamente nada, Carlitos. Es que
1: dio la orden de jugar el juez, entonces ahí ya no se puede hacer absolutamente nada. Por eso también corre a la banca de suplentes de Guavirá y empieza a sacar tarjetas amarillas. Bueno, nueva polémica en el fútbol boliviano con
0: sí, Cristo. Sí, sí.
1: A no ser que sea tan claro la delimitación de líneas, pero no creo, Quique, porque no. ¿Sabes qué? La delimitación de líneas en nuestro fútbol tarda de 3 a 5 minutos. Y esto fue muy rápido.
0: Sí, seguro. No sé. Para mí fue legítimo el gol, pero hay que trazar las líneas. En fin. Lo que pasa es que en el VAR están muy distraídos. Yo no sé qué es lo que está pasando. A ver, ¿cuánto tiempo va a adicionar el árbitro? Porque estamos en tiempo cumplido prácticamente, 88 minutos. A la carga de Strongest. Rechazó la pelota Andrés Moreno. Veamos cuánto tiempo van a adicionar. El cuarto árbitro, Joaquín Verástegui. Bueno, a ver. Demoran tanto, Carlitos, los árbitros. Tienen razón de enojarse, Egues, en fin. No son nada claros. No son nada, digamos, rápidos, ¿no? Para tomar decisiones. Martín Chiatti, que viene saliendo. La pierde, pero la recupera. Toca el balón por el centro medio para Víctor Cuellar. Atrás para Santiago Arce, que toca para Valdivia. 5 minutos se han adicionado. A la carga en aurinegro viene Kevin Chacón, no alcanza. Hay saque lateral para Guavirá de Montero.
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0: Ataca Die Strongs, atención, Carlos Roca con la pelota. Creo que había falta en la previa del partido, ¿no? Del gol de Guavirá, es lo que cobra el árbitro, Carlos.
1: Pareciera que habría falta, infracción, con Cerrique encima del portero, porque no hubo delimitación de líneas.
0: No.
1: Al parecer habría una falta, Quique, pero no se observa muy bien, Quique.
0: Claro, exactamente.
1: No es muy clara la manera.
0: Bueno, tiempo cumplido, señoras, señores, Emiro Flores.
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0: 90 minutos del partido. 2-1 gana el aurinegro.
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0: Viene saliendo otra vez el equipo de Die Strongest Quaglia con la pelota a partir de este momento, 5 minutos más. La pelota atrás para Diego Valdivia. Valdivia con la pelota va para Martín Chiatti. Chiatti con la pelota, viene Chiatti. Chiatti la tira arriba, presiona alto. Guavirá se viene para el empate, decidido a buscar el empate. Mirá los goles que marró en el primer tiempo, tanto Peredo como Ábrego. Va el balón en profundidad, rechaza esa pelota Kevin Chacón. Pelota en línea de costado, señoras, señores. El lateral le corresponde al equipo visitante.
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0: Pelea, lucha. Roca despeja de media vuelta. Ahora Pedraza. El balón se va en línea de costado. En lateral le corresponde otra vez al equipo de Guavirá.
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0: Por lo que hizo en el primer tiempo y por lo que está haciendo ahora, Guavirá merece el empate, ¿no, Carlitos?
1: Pareciera que sí, Carlos Enrique, porque ahora sí, en esta última parte del segundo tiempo, Guavirá fue mucho más, tuvo más ideas claras y ofensivamente fue mejor.
0: Sí, señor, exactamente. Ante unas 7.000 personas aquí en el Hernando Siles, está ganando el equipo de Die Strongest por 2-1 a Guavirá. 2 minutos ya se han jugado del tiempo agregado. Hay tiro libre que favorece el equipo azucarero. Atención, Maquerlo Telles va a ejecutar. Vendrá el envío. El zurdo Maquerlo Telles, también está Áñez, un hombre que tiene un buen pie para pegarle a la pelota. Un zurdo y un derecho. Vendrá el envío, peligroso en arco de Valdivia. Atención. Zona del silbato de Cristian Condori. El remate violento. Valdivia. Valdivia, señoras, señores. Thiago toca para Maquerlo Telles. Viene Maquerlo, tira el centro otra vez. Golpe de cabeza de Chiatti. Y la tiene Kevin Chacón. Lo bajaron a Kevin Chacón con pelota, Con pelota le quitaron el balón, es decir, con fuerza. Pero queda muy sentido Kevin Chacón. 3 minutos. Nicole Rivera, te escuchamos.
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0: Está sentido, ¿no? El hombre de Die Strongest, creo que fue muy fuerte la marca. Pero creo que fue correcta porque fue con balón, Carlitos.
1: Exactamente, Carlos Enrique. Entiendo que fue Ventura, el hombre con la casaca número 9. Ajá. El que salió muy golpeado en esa oportunidad, pero le quitó muy bien. Le quitó con pelota, con mucha fuerza, pero con pelota. El hombre está pensando que era infracción. No, no era infracción. Creo que también está enfriando un poquito el partido, Quique, porque Guavirá se viene con todo.
0: Claro.
1: Así que también es viveza criolla, inteligencia también del jugador Ventura, que sale un poquito rengueando de la pierna derecha.
0: Sí, señor. Ventura sale lesionado prácticamente. 4 minutos más. Aquí en el Hernando Siles. Está cayendo el telón de este compromiso. Copa Paceña, Grupo 5.

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1: Intentó bajar esa pelota Kevin Chacón. Va Chacón con la pelota. Le quitan el esférico. ¿Qué hace el defensor de Guavirabay? Es Nito Maciel, ¿no? El hombre que va y que trata de golpear a Kevin Chacón sin necesidad, ¿eh? Sin necesidad. Hay saque lateral que favorece al equipo de Die Strongest. Vuelve a caer el jugador del Tigre en este caso. Bueno, yo creo que el árbitro tiene que poner paños fríos en esa maniobra.
2: Es que lo empujan un poquito a Chacón y obviamente cae, ¿no? Es un jugador
1: muy frágil, ¿no?
2: Frágil todavía, ¿no? Y lo están buscando.
1: Así es. Dylan Saavedra con la pelota va para Chacón. Señoras, señores, el árbitro dice final. Final, final, final, final, final, final del partido. Ha terminado el cotejo aquí en el estadio Hernando Siles. Los jugadores y cuerpo técnico del equipo de Guavirá se van sobre la terna que dirigió el partido para reclamarle seguramente ese gol que no fue convalidado hace unos minutos. Ha terminado el partido. Final del cotejo. Die Strongest 2, Guavirá 1. Final del partido. Por la Copa Paceña ganó el Decano.
2: Ganó Die Strongest con un equipo alterno, no importa, pero ganó, terminó haciendo superior justamente al equipo de Guavirá por la jerarquía individual que tiene, colectiva que tiene, desde la cabeza también, desde la cabeza del cuerpo técnico también, la frialdad y los cambios necesarios. Creo que Guavirá no hizo lo que tenía que hacer, al menos en la primera etapa cuando estaban totalmente frescos. Mea culpa también para el señor Leo Egues, tiene que tener un mea culpa porque... Caso contrario, no pueden echarle toda la responsabilidad siempre al director técnico. Ojalá que no salgan en conferencia de prensa, estén golpeando mesas, empatotan y mucho menos como para decir ahora nos perjudica el árbitro. O hay amenazas o cosas como cualquier tipo de situaciones como que enmarcan en la palabra excusa. Por eso yo creo que Guavirá hoy no aprovechó lo que tenía que aprovechar y Die Strongest al final terminó siendo superior. Colectiva e individualmente. No echemos la culpa al árbitro. Hubo culpas muy individuales en la gente de Guavirá. Ahora el Tigre a festejar, a celebrar, porque en la Copa Paceña también gana, también vence. Y hoy lo hizo en su casa frente a su gente, ante este equipo de Guavirá que al principio lo complicó, que al principio parecía que le iba a jugar de igual a igual, pero al final se cansó y no sé a qué más apuntó el equipo de Leo Egues. Bien por Die Strongest, 3 puntos más en esta Copa Paceña.
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1: Muy bien, Carlitos, nos reencontramos mañana a las 3 de la tarde. Estamos al aire, ¿no? 3 y media, ¿no?
2: Exactamente, Carlos Enrique, ya con la previa de lo que significará la selección boliviana de fútbol directamente desde Washington y claro, más adelante también el partido de Bolívar.
1: Claro, estaremos con Jorge Alejandro Burgoa desde este escenario deportivo y nosotros con nuestra selección desde las 4:30 de la tarde. Gracias, Carlitos, hasta mañana.
2: Hasta mañana, Carlos Enrique, con más información deportiva aquí en la Red Deportiva de Bolivia. Permiso.
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1: Muy bien, señoras, señores, gran cantidad de hinchas en la tribuna de preferencia. No nos habíamos percatado de aquello, unas 10.000 personas aproximadamente esta noche acompañaron a Die Strongest. No está mal, no está mal. Amigos, gracias, sigan con la programación de ATV Radio. Nosotros volvemos mañana, 16 horas con 30 minutos juega nuestra selección. A las 3:30 estaremos ya al aire para todo el país. Gracias. Muy buenas noches, que Dios bendiga Bolivia.
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